Y así le estamos dando punto final al Son 90 del día de hoy. Muchas gracias por la preferencia. Vamos a despedir con el sonido de Nirvana. Vamos cabeceando nomás. Y del año 1994 traemos el sonido de Kurt Cobain junto a Nirvana, como te lo decía yo, y el Smell Like Philip. Se despide Son 90 el día de hoy. Ya viene regresando a casa. No se vaya de la sintonía.

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El sonido de Rion Spring Wagon junto a esa buena canción que se llama In My Dreams, acá en este programa que lleva por nombre Regresando a Casa en Radio Dinámica. Nos escuchan en la provincia de Arauco en el 101.3 y también en la comuna de Coronel en el 100.7. Escuchamos ahora a Whitney Houston, Nothing.

Whitney Houston, tremenda canción, Nothing, a través de este Regresando a Casa, ¿no? Continuamos con Regresando a Casa a través de nuestra jornada. Aquí está la música de Police y esto que se llama Roxanne, a través de el 100.7 y el 101.3. Nuestra jornada en el aire junto a ti.

Qué buena es Amy Winehouse. Lástima que ya no está entre nosotros. Otro que tampoco está entre nosotros. Ah, es un muy buen vocalista que ya les voy a mostrar. Por ahora vamos a seguir junto al sonido de YouTube. Y esto se llama It's the Beautiful Day. Escuchas Regresando a Casa. Momento especial porque uno ya dejó la jornada laboral atrás. Ya está con ansias esperando disfrutar de la familia el ratito que queda. Y para eso te acompaña Dinámica. The heart is a blue.

el sonido de In Excess. Acá en la Radio Dinámica. Junto a Michael Hutchan. Esta es la programación en vivo a través de la Radio Dinámica. Regresando a casa. La programación que usted elige para llegar a su hogar, a acompañarse con su familia, por supuesto, a acompañarse con quienes más lo aprecian, tal vez a jugar con los niños, tal vez a arreglar las cosas para el otro día de trabajo. Todo aquello a través del 100.7 y el 101.3.

Usted está escuchando Regresando a Casa por Dinámica 100.7. Vamos a escuchar ahora a

Sí, nuestro programa llega, por supuesto, a su fin a esta hora de nuestra jornada. Por supuesto, regresando a casa, se despide. Vuelven en una próxima oportunidad junto a Cool and the Gang. Y esto que es sonido Onda Disco para ti. Get Down Orange.

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El sonido Sobredosis de TV y la música de los Soda Stereo, ¿eh? ¿Se acuerda de Soda? Que estuvieron hace algún tiempo acá en nuestro país, ¿eh? Sin Gustavo Cerati, obviamente. Estuvo Charlie Alberti y Zeta Bosio. Qué espectacular Soda Stereo y esa versión remix de esa canción. Sobredosis de TV existe. Una que es la versión Radio Edit. Es otro cuento. Estamos a través de Radio Dinámica acompañándote en esta jornada llena de música, llena de muchas canciones, especialmente para ustedes que están con nosotros a esta hora de la jornada.

escuchas la programación de Radio Dinámica 100.7 y para Arauco con el 101.3. Ahora escuchamos la música de Maná, canción para las sirenas.

una buena canción, ¿eh? Junto al grupo mexicano Maná, que tiene una vasta trayectoria en canciones, tiene pero diversos álbumes. Y ahora en esta oportunidad escuchábamos esta, que habla a las sirenas, es una hechicera. Dinámica, por supuesto, te acompaña durante todo el transcurso de la jornada, te acompaña también a esta hora cuando nos estás escuchando seguramente en tu casita, seguramente nos estás escuchando, mucha gente que nos escucha en sus piezas, en sus dormitorios, mucha gente que nos escucha en el living también, si nos escucha en el auto, vaya, un tremendo saludo especial para ustedes también, sí, pues quienes nos escuchan en el auto, en el taxi, hay gente que trae, los taxis todavía están trabajando hasta ahora, hay paraderos con gente, así que bueno, es importante escuchar Radio Dinámica en dos señales. Nos hablan siempre de la comuna de Arauco en el 101.3, también en la comuna de Coronel, desde donde salimos en nuestra señal madre, el 100.7, por supuesto. Y vamos a continuar escuchando más canciones. Aquí está el grupo Nadie, en esta canción que se llama Bailando, Bailando. Y la escuchas en la Radio Dinámica 101.3.

Los Prisioneros, tremendo, por supuesto, en ese megamix de canciones. Qué momento, ¿no?, estamos viviendo a través de la Radio Dinámica, además que escuchando esta música del rock latino, que es lo que tenemos por pauta a esta hora, donde usted se deleita, donde usted lo disfruta, por supuesto, acá en Dinámica. Ya. Como estamos en música en tu lengua, música en español, vamos a escuchar al grupo Séptimo Sello ahora. Esta canción se llama La Meca Está en Madrid. Yole, y España.

La Meca está en Madrid y el grupo Séptimo Sello desde España, canciones de los años 80. Ahora vamos a ir al producto local. Aquí tenemos a Celso Flu y esta que se llama Pequeña Jenny.

dinámica, siempre apoyando al producto local. Este es Celso Flu y la pequeña Jenny, ingenua Jenny, sonando siempre en las ondas ahí, saludando a la gente que nos va escuchando. Esta la pueden pedir en la parrilla programática de la radio también, ¿no?

¿Quién es la que viene allí? Tan bonita y tan gentil. Acá en la Radio Dinámica suena la música en español, música en tu lengua, por supuesto. Ahora nos vamos a quedar con el sonido de Lucibel y esto que se llama Mil Caminos.

Esta es la música de Lucibel y Claudio Valenzuela, su vocalista, con esa canción que se llama Mil Caminos. Y ahora vamos a saltar al sonido funk. Junto al grupo Los Tetas. Y esta canción que se llama Muchachacha. Es dinámica, música en tu lengua, en español, música que se puede cantar.

ya, despedimos la edición del día de hoy. Por supuesto, muchas gracias a todos y cada uno de los que están en la sintonía escuchando la radio por la preferencia de habernos acompañado en la presente edición de esta jornada de la Radio Dinámica junto a ti. Continuamos con la programación que continúa para ustedes, continuamos que continúa, valga la redundancia, así es Dinámica, contigo.

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Las canciones a esta hora aquí en El Camino a la Medianoche en Dinámica, en el 100.7 y 101.3. Te acompañamos, por supuesto, hasta las 12 horas con toda la música que te entregamos en Dinámica.

El sonido de Berlín con Take Me Braid Away hasta ahora aquí en Dinámica. Es la música que te entregamos en el camino a la medianoche. Son las 22 horas con 35 minutos y te seguimos acompañando con más canciones en el 100.7 y en el 101.3.

El sonido de Richard Marx a esta hora aquí en Dinámica. Son exactamente ya las 23 horas con 3 minutos y nosotros te seguimos acompañando con toda la música que te entregamos en el 100.7 y el 101.3. Es el camino a la medianoche.

Es el sonido de Foreigner que suena hasta ahora aquí en Dinámica. Pasamos a escuchar a Chicago. Es el trasnoche aquí en Dinámica. Por supuesto, en el camino a la medianoche. 23 horas con 12 minutos.

El sonido de los Beatles con Hey Jude, que suena hasta ahora aquí en Dinámica. Son las 23 horas 22 minutos. Es la música que te entregamos en el camino a la medianoche. Luego viene el trasnoche de la radio.

Y de esta forma, estimados oyentes, finaliza aquí El Camino a la Medianoche, con reflexiones, conversaciones y una agradable selección musical que regresa precisamente mañana, en este mismo punto del dial, en el 100.7, Dinámica, su estación favorita.

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Nos separan solamente 10 minutos para que sea la medianoche. El resumen de noticias a esta hora aquí en Dinámica. Debido al enorme socavón ocurrido en plena vía férrea en Hualqui, desde la empresa de ferrocarriles del Estado, EFE, anunciaron modificaciones en recorridos para este jueves. A través de sus redes sociales, EFE Sur informó la activación del plan de contingencia para este 6 de agosto, como consecuencia de la remoción de tierra de gran tamaño cercana a estación Talcamávida, que ya afecta a ambas vías férreas del sector. Cabe mencionar también que en la tarde EFE Sur suspendió la circulación directa de trenes tanto de pasajeros como de carga en los mencionados recorridos, interrumpiendo la operación del Corto Laja.

La Dirección Meteorológica de Chile emitió un aviso meteorológico por probables precipitaciones de agua-nieve en zonas de las regiones del Maule, Ñuble y la región del Biobío. Según el organismo, se espera una condición de inestabilidad postfrontal para la noche del viernes 7 de agosto hasta la mañana del sábado 8, con probabilidad de incidentes en el desplazamiento. Las zonas afectadas son las siguientes: Maule, Valle, Ñuble, Valle, la región del Biobío, Cordillera Costa y Valle. Meteorología de Chile señala que existe la probabilidad de incidentes también en este caso en el desplazamiento. A raíz de esto, la Comisión Nacional de Seguridad de Tránsito entrega una serie de recomendaciones para los conductores en condiciones climáticas adversas. Es indispensable que el conductor preste más atención a la ruta y al vehículo. Revise adecuadamente las llantas, limpia parabrisas, frenos y luces antes de partir. Disminuya la velocidad ante las primeras señales del clima adverso en el camino. Con agua nieve, en este caso se reduce la adherencia de los neumáticos, disminuye también el roce y, por tanto, hay peligro de deslizamiento. También se reduce la visibilidad. Cuando caen los primeros copos de nieve, la conducción es tan peligrosa como cuando caen las primeras gotas de agua, porque al mezclarse con la nieve, con el polvo, el aceite y otros restos y ser pisada por los vehículos, se forma un barrillo que transforma el pavimento en una pista sumamente deslizante.

6 minutos nos separan para que sea la medianoche. Los alcaldes de Lota y Penco, Jaime Vázquez y Rodrigo Vera, respectivamente, manifestaron su preocupación por la continuidad del proyecto de extensión del Biotren. Esto luego de que estuvieran en riesgo los proyectos de corredores del transporte público en el Gran Concepción. Un rechazo transversal generó en la zona la decisión del gobierno de paralizar dos proyectos relacionados con el transporte público en el Gran Concepción. Los corredores de la Ruta 160 y Ruta 150, Autopista Concepción-Talcahuano, donde finalmente, tras una reunión con el ministro de Hacienda, Jorge Quirós, el gobernador Sergio Yacamán confirmó que las iniciativas sí serán realizadas, pero no como concesiones. Bueno, esta situación generó preocupación respecto a otros proyectos que hay en la región, como es la extensión del Biotren Lota y Penco. El jefe de la comuna de Lota, Jaime Vázquez, afirmó que lo ocurrido es una alerta y que esperan que no se generen retrasos o paralizaciones. Este jueves sostendrá una reunión con EFE. Por su parte, el alcalde de Penco, Rodrigo Vera, dijo que el año pasado se les presentó una carta grant con fechas y acciones concretadas, del avance del proyecto del Biotren hasta Lirquén. En este caso, este proyecto tiene fecha de inicio de obra para el 2029 y entrega para el 2031, y confió en este caso en el liderazgo del gobernador Sergio Yacamán para que pueda poner estos temas a nivel central, así lo añadió. Por el momento habrá que esperar, aunque no es posible descartar que puedan existir retrasos o al menos aplazamientos de este anhelado proyecto para Lota y también la comuna de Penco.

solo 4 minutos nos separan para que sea la medianoche. El hombre que falleció acribillados a disparos en San Pedro de la Paz había salido hace pocas semanas de la cárcel. Se indaga la motivación tras este crimen, que es el número 46 en lo que va de este año en la región del Biobío. Se trata de Javier Busto Jara, chileno de 37 años, quien fue asesinado en la vía pública cuando se encontraba a bordo de un Mazda CX-5 de color blanco. La capitán Nadia Hernández, de la Sexta Comisaría de San Pedro de la Paz, indicó que el hecho se registró en la intersección longitudinal 1 con Galvarino en el sector de Boca Sur. Al llegar personal, se percata de que había un vehículo que mantenía diferentes impactos balísticos y en su interior una persona de sexo masculino, informó la capitán Hernández, y confirmó que el fallecido tenía un gran prontuario policial. Hasta el sitio del suceso llegó el fiscal Matías Arellano, detallando que hubo un desplazamiento de la víctima con, en este caso, con sobrevida, falleciendo donde es encontrado finalmente, lo que se deberá corroborar con los registros de las cámaras de seguridad y la declaración de testigos, entre otras diligencias instruidas también a la PDI. Además, confirmó que el asesinado había salido recientemente de la cárcel tras cumplir una condena por porte de municiones. Con este caso, son 6 ya los homicidios que se han registrado en lo que va de este año en San Pedro de la Paz, y el número 46 a nivel regional. El subprefecto Enrique Guzmán, jefe de la Brigada de Homicidios de la PDI, informó que el proceso investigativo está en desarrollo. Bueno, los análisis de los peritajes serán clave para establecer las motivaciones tras este crimen. También se indaga si el arma homicida es semiautomática, ya que el hombre fue baleado en casi 20 ocasiones. Solamente un minuto ya para que sea la medianoche. Dejamos hasta acá el resumen de noticias en Dinámica. Luego viene el trasnoche de la radio.

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1: Cuando son las 12 de la noche, ya con 5 minutos de este ya jueves 6 de agosto, estamos comenzando el trasnoche aquí en Dinámica 100.7 y 101.3, compañía musical, compañía de la radio, por supuesto, que estará contigo hasta las 6 de la mañana con toda la información. También vamos a estar entregándote datos del espectáculo y también, por supuesto, la música, que va a ir variadita durante esta jornada de día jueves aquí en Dinámica. Ya se acerca el primer fin de semana de agosto, descansando un poquito de la lluvia, porque claro, tuvimos lluvia durante todo el día miércoles. Vamos a estar luego ya revisando cómo se viene el pronóstico del tiempo para estos días acá en nuestra cuenca de El Carbón. Saludando a quienes se conectan a esta hora aquí en Dinámica, saludando a quienes están de cumpleaños, a quienes celebran, festejan alguna fecha especial, alguna fecha importante, y sean bienvenidos y bienvenidas al trasnoche de Dinámica. Saludos para la gente de Lota, la gente de Colcura y a la gente de la provincia de Arauco, quienes nos escuchan en el 101.3, y por supuesto a toda la gente aquí del Gran Coronel, donde vamos a estar contigo hasta las 6. Somos Dinámica en el 100.7 y 101.3. Aquí comienza el trasnoche de la radio.

Cuando son las 12 de la noche ya con 33, 12 de la noche con 33 minutos. Estamos contigo, por supuesto, en el Trasnoche aquí en Dinámica, en el 100.7 y 101.3. Bueno, nos van reportando a esta hora sobre un incendio intencional en población Villa Los Esfuerzos, en el calle Ceferino Fernández Alonso, donde está personal de bomberos que ya acaba de llegar al lugar. Bueno, toda esta situación que se está generando ahí en el sector de Ceferino Fernández Alonso, en población Villa Los Esfuerzos, donde ocurre esta emergencia a esta hora de la noche. Son ya las 12 de la noche con 34 y estamos contigo acompañándote en el Trasnoche de Dinámica. Música, canciones que a esta hora vamos compartiendo contigo en el 100.7 y 101.3.

El sonido de Diego Torres sonando a esta hora de la noche. Sigue la música, las canciones que te vamos entregando a esta hora aquí en el Trasnoche de Dinámica.

0: 15 minutos ya nos van separando. Solamente 15 minutos ya para que sean exactamente la una de la madrugada. Bueno, está con nosotros para entregarnos el reporte de esta emergencia ahí en el sector de Villa Los Esfuerzos, en calle Ceferino Fernández. Hernán Quesada, ¿cómo está? Buenas noches, Hernán.
1: Sí, buenas noches. Estoy acá en el sector. Como tú mencionabas, lo importante es que bomberos hoy actúan rápidamente hoy día. Bueno, a esta hora también las calles estaban más expeditas y llegó la cuarta, llegó la tercera y la séptima compañía. El controlado, está todo en desarrollo, pero aparentemente por las informaciones que están momentáneas, no habría algún incidente mayor de personas, pero sí lo daño sería material. Ahora, en este caso, no sabemos las consecuencias de qué ocurrió, no sabemos qué pasó. Eso está en investigación todavía. Si yo tengo la información con el comandante, te la hago saber.
0: Perfecto, Hernán. Bueno, sí, hasta el minuto se reportan daños materiales. Afortunadamente no hay mayor afectación a personas, no hay personas lesionadas. Entonces, un incendio que fue controlado rápidamente por personal de bombero que se mantiene en el sitio del lugar, y claramente se hará ahí una investigación producto del inicio de este incendio, que será un trabajo posterior. Así que para la tranquilidad y de nuestros amigos, incendio controlado en el sector de Ceferino Fernández Alonso, en el sector de La Berta, ¿esto es cierto, Hernán?
1: Sí, justamente en el sector del Sauco, precisamente.
0: ¿Ya?
1: Colindante con Población Berta 1 en el
0: puerto. Perfecto.
1: Cristian, lo último, es de un nivel prácticamente la habitación.
0: Ah,
1: también
0: ok.
1: Que facilita eso para todo el trabajo bomberil.
0: Ah, perfecto. Bueno, muchas gracias. Sí, vamos complementando la información entonces que se da a esta hora de la noche. Muchas gracias, Hernán, por tu reporte, y cualquier situación que lo amerite, aquí vamos a estar en contacto contigo, ¿vale?
1: Gracias. Buenas noches.
0: Buenas noches, Hernán. Bien, ahí está el contacto con Hernán Quesada, comentándonos sobre este incendio que fue controlado rápidamente por bomberos en el sector de Ceferino Fernández Alonso, colindante ahí con Berta y el población El Sauco. Bien, incendio material, en este caso daños materiales, no hubieron personas lesionadas ni bomberos lesionados, así que una emergencia que se pudo controlar de forma totalmente rápida. Ya son 11 minutos que nos separan para que sean la una de la madrugada. Sigue la música, siguen las canciones que te entregamos en el trasnoche de Dinámica.

0: Es el sonido de Bacilos a esta hora de la madrugada. Ya nos separan solamente 3 minutos para que sea la 1 de la madrugada. Y para cerrar ya esta nota informativa, donde estaba Hernán Quesada comentándonos sobre este incendio en vivienda allá en el sector de La Berta, específicamente en calle Seferino Fernández Alonso. Está con nosotros nuevamente Hernán, que se encuentra con el tercer comandante del Cuerpo Bombero Coronel, quien va a entregar más detalles sobre esta situación. Hernán, te escucho.
1: Sí, así es, Cristian, como tú lo mencionas, estamos con el tercer comandante, señor Peña, que te va a informar el cierre de la actividad del día de hoy.
2: Bueno, buenas noches. En esta ocasión tuvimos un incendio de una vivienda de un nivel. La casa se encontraba deshabitada. Al momento de llegar las primeras unidades, se verificó que había bastante presencia de humo. Se pudieron realizar las primeras labores de extinción. Afortunadamente la casa no tenía habitantes, tampoco tenía inmuebles al interior y no tenía riesgo de propagación a las casas de los vecinos, así que control pudo ser rápido de parte de bomberos y en estos momentos se encuentran realizando la diligencia de investigación del incendio.
1: La rapidez fue muy oportuna también, porque es un material ligero, podría haber sido más las consecuencias, ¿no? Eso se agradece.
2: Exacto, la materialidad, sobre todo de la vivienda de este lugar, cuando se producen los incendios son de bastante rápida la propagación. Los voluntarios pudieron realizar un trabajo efectivo, bastante rápido, y al momento pudimos no tener mayor novedad en el lugar.
1: Muchas gracias.
2: Buenas noches.
1: Buenas noches. Cristian, justamente lo que habíamos mencionado, lo que habíamos comentado anteriormente, no hay, ¿no es cierto?, por menores y mayores.
0: Perfecto, muy bien. Todavía hasta el momento no se sabe las causas del inicio del incendio, ¿cierto?
1: En eso están.
0: En eso se está trabajando, perfecto. Muy bien, Hernán, muchas gracias por cerrar la nota informativa con respecto a lo que está ocurriendo ahí en el sector de La Berta. Hernán, en cualquier minuto nuevamente estamos contigo, ¿te parece?
1: Bien, gracias.
0: Hasta luego, Hernán, muchas gracias. Bien, ahí está el reporte con Hernán Quesada desde el lugar de los hechos, en el sector de La Berta, calle Seferino Fernández Alonso, incendio en vivienda, el cual no presentó mayor riesgo para vecinos. Una casa habitación que se encontraba desocupada en el momento que se origina este incendio, el cual está siendo materia de investigación a esta hora, lo que es la propagación, digamos bien, ¿no?, del incendio en este inmueble. Son la 1 de la madrugada. Es la información que te entrega Dinámica a esta hora de la noche.

Son la 1:00 a.m. ya con 10, la 1:00 a.m. exactamente y 10 minutos en el trasnoche de Dinámica. El gobierno afirmó que evalúa un proyecto para implementar un nuevo tipo de estado de excepción constitucional, el cual estaría focalizado en barrios críticos en cuanto a criminalidad y permitiría a las Fuerzas Armadas colaborar y apoyar en las calles a carabineros. Se trata de una iniciativa que surge en el marco del plan de seguridad anunciado la noche de este miércoles por el presidente José Antonio Kast en cadena nacional, pero que abordó el viceministro del Interior y Segogov, Claudio Alvarado, en entrevista con 24 horas. Se está evaluando establecer un nuevo estado de excepción constitucional focalizado en determinados sectores o barrios en una ciudad que estarían bajo el mando, no de las Fuerzas Armadas, sino que de carabineros con convenios de colaboración de las Fuerzas Armadas. Así lo aseveró. Bueno, es decir, se plantea un estado de excepción constitucional que, de acuerdo a ciertos parámetros o indicadores, señalen que es necesario intervenir de una manera más profunda para combatir la delincuencia y se pueda así establecer por un periodo de tiempo esa excepción bajo el mando de carabineros con apoyo y colaboración de las Fuerzas Armadas y que puedan así tomar algunas medidas excepcionales de, por ejemplo, restringir la libertad de movimiento. Respecto a los barrios en cuestión, explicó que se clasificarán en al menos 50 sectores y estarán definidos por indicadores de criminalidad que existen y también por delincuencia. Hay distintas estadísticas que maneja Carabineros, la organización especializada, y se van a elegir criterios para intervenir en esos barrios, así lo agregó. El ministro de Seguridad, Martín Arrau, está trabajando en eso para identificar dichos barrios críticos. Bueno, en ese sentido aseguró que pronto los va a anunciar y la idea es que en esos barrios más peligrosos, donde la gente tiene una sensación de temor más alta y efectivamente tiene que estar encerrada en sus casas y no puede circular libremente por la calle, la idea es que tengan mayor vigilancia policial. El objetivo también es que el capomiento policial sea de carácter permanente y que existan apoyos tecnológicos que permitan tener un mejor control sobre estos sectores específicos. No se trata de intervenciones aisladas, se trata de intervenciones más profundas, de carácter más permanente, que permitan reducir los índices de delincuencia en esos sectores. Sería una propuesta donde el bien superior es precisamente que las familias que viven en esos barrios puedan estar liberadas de la delincuencia. Por lo tanto, hay que tener una mirada positiva respecto a la intervención con medios de distinta naturaleza del Estado en favor de esos vecinos. Por lo tanto, y se hace también con la colaboración de los propios vecinos buscando redes de apoyo, colaboración con la policía, así lo añadió. En lo que respecta a control migratorio, el gobierno apunta a modificar los plazos legales de permanencia en los centros de retención administrados por la Policía de Investigaciones. Sobre esa materia, el viceministro Alvarado hizo énfasis en que el problema que tenemos actualmente es que el plazo para materializar la expulsión es de tan solo 5 días. Muchas veces hay una serie de procedimientos y de autorizaciones que no se logran en ese plazo y que hay que liberarlos. Por lo tanto, se establece una norma de que ese plazo se pueda ampliar hasta 180 días para en periodos que van de 60 en 60 sean renovables hasta 2 veces. Así lo precisó. Muy bien, es así como el gobierno plantea aplicar estado de excepción en algunos barrios que son críticos, donde las Fuerzas Armadas van a apoyar a Carabineros de Chile. Son la 1:00 a.m. y 14 minutos.

Cuando son la 1 de la madrugada con 26 minutos. La 1 de la madrugada con 26. Así te acompañamos en el trasnoche, en el 100.7 y en el 101.3. Somos Dinámica en esta jornada de jueves 6 de agosto, entregándote la música, compañía musical a través del trasnoche de la radio. El sonido de Chichi Peralta con Amor Narcótico a esta hora.

El sonido de Emanuel con la chica de humo que suena a esta hora aquí en Dinámica. Son las 1 ya con 37 minutos, 1 de la madrugada y 37. Tras noche aquí en Dinámica 100.7 y 101.3, día jueves, por supuesto, 6 de agosto, entregándote música, canciones que te vamos compartiendo en el trasnoche de la radio.

Nuevos antecedentes se conocieron durante la búsqueda de Jonathan Io Hio, excursionista desaparecido desde la tarde del lunes luego de ingresar a la zona de Quebrada de Macul, en la comuna de Peñalolén, para realizar una ruta de trekking. El joven habría sufrido un accidente mientras se encontraba en el sector del Cerro Punta de Damas, ubicado a más de 3.000 metros sobre el nivel del mar, situación que alcanzó a comunicar a uno de sus cercanos antes de perder contacto. Bueno, en ese contexto, equipos especializados de carabineros y del GOPE desplegaron un operativo de búsqueda para intentar ubicarlo, mientras familiares y amigos también se sumaron a las labores de rescate. De acuerdo con lo consignado por Chilevisión Noticias, uno de los últimos contactos que mantienen sus cercanos con Jonathan corresponde a una serie de audios y mensajes enviados luego de sufrir una lesión en una de sus piernas. Uno de ellos solicitó ayuda y pidió gestionar asistencia médica desde el lugar donde se encontraba. Parce, ¿será que puede llamar a una ambulancia? Estoy acá arriba en el cerro. Pasé Punta de Damas para el otro lado, mencionó a través del registro de voz. Posteriormente, envió otro audio donde entregó mayores detalles sobre su ubicación y aclaró que no podía desplazarse. Jovencito, estoy en el cerro que queda al siguiente a Punta de Damas. Estoy ahí, por esos laditos, al lado de una roca porque no me puedo mover, así lo sostuvo. Me estoy congelando. Bueno, más tarde, a través de Instagram, el joven escribió un último recado en el que manifestó las dificultades que enfrentaba producto de las condiciones del lugar. Me estoy congelando, indicó, además de reiterar que no se podía mover. Tras ese mensaje, sus cercanos intentaron comunicarse nuevamente con él, pero no obtuvieron respuesta. Este operativo para poder encontrar al excursionista se ha visto complejo debido a las características del sector, las condiciones climáticas y también la dificultad para obtener señales desde el aire. Según los antecedentes conocidos, el accidente podría haberse producido por las exigencias del terreno y el clima presente en la zona cordillerana. Cercanos a Jonathan señalaron que el joven tenía experiencia realizando actividades de senderismo y que antes de iniciar el recorrido había informado que comenzaría la subida cerca de las 3 horas. Bueno, además explicaron que ya había realizado anteriormente la ruta hacia el Cerro Punta de Damas durante el verano, por lo que conocía parte del trayecto y contaba con experiencia en este tipo de ascensos. Bueno, esos fueron los últimos mensajes que se saben de este excursionista desaparecido en la quebrada de Macul. Son ya la 1:41, 1 de la madrugada y 41 minutos, el trasnoche, aquí en Dinámica 100.7 y 101.3.

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El sonido de Vicentico con solo un momento a esta hora. Son las 2:03. 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

Bueno, son las 2:09, 2 de la madrugada exactamente, ya con 9 minutos en el trasnoche en Dinámica. Te vamos acompañando a través del 100.7 y también a través de el 101.3. La noche del miércoles, José Antonio Kast realizó una cadena nacional para abordar los avances de la denominada mega reforma impulsada por su administración y presentar los principales lineamientos de una nueva agenda en materia de seguridad. El mensaje televisado se efectuó en medio de un escenario complejo para La Moneda, marcado por semanas de cuestionamiento.

destacado como hito reciente la evolución de algunos indicadores económicos como el IMACIC, además de la aprobación de la reforma considerada como uno de los proyectos centrales de gobierno. ¿Qué dijo José Antonio Kast durante su cadena nacional? Según se pudo recoger, el mandatario valoró el despacho de la Ley de Reconstrucción Nacional y Desarrollo Económico y Social tras 4 meses de discusión en el Congreso, calificándola como uno de los proyectos legislativos más relevantes de las últimas décadas. Esta reforma es uno de los cuerpos legislativos más importantes que se haya aprobado en los últimos 30 años, así expresó, agregando que la norma abre una nueva etapa para el progreso de Chile que traerá más inversión, más crecimiento y más trabajo para los chilenos. Bajo ese contexto, el jefe de Estado agradeció el respaldo de parlamentarios de distintos sectores políticos que participaron en la tramitación del proyecto. Un Chile que busca algo tan simple pero tan poderoso que mejorarle la vida a cada chileno, así declaró. Durante su discurso, Kast vinculó la aprobación de la normativa con las familias damnificadas por los incendios registrados en las regiones del Biobío, Ñuble y Valparaíso, señalando que los nuevos recursos permitirían avanzar en los procesos de reconstrucción. En tanto, abordó la situación laboral del país y las dificultades que enfrentaban trabajadores, emprendedores e inversionistas. Por eso esta ley baja los impuestos y termina con la doble tributación que castigaba a quien intervenía, así explicó. Asimismo, detalló medidas incluidas en la reforma como la liberación del pago del IVA durante 12 meses para viviendas nuevas, con el objetivo de facilitar el acceso a hogares para 100.000 familias, además también de la exención de contribuciones para adultos mayores de 65 años. Sumado a esto, se refirió al escenario económico que, según su diagnóstico, Chile arrastraba durante la última década con el aumento del gasto estatal a niveles históricos de deuda pública. Llegó la hora de dejar de administrar la mediocridad y recuperar la grandeza de un país que volverá, con el aporte de todos, a ser un modelo para Latinoamérica, así lo sostuvo. En la misma línea, destacó el alza del IMASEC de junio, que registró un alza del 2,4%, aunque había advertido que un mes no hace una tendencia. Otro de los puntos centrales de la alocución había sido la seguridad pública, pues Kast aclaró: el crecimiento no tiene sentido si una madre no puede caminar tranquila por la calle sin temor a que la asalten. Tras recordar las cifras relacionadas con homicidios, robos violentos, contrabando y crimen organizado, el presidente aseguró que su administración había implementado un plan basado en 3 pilares: prevención, recuperación del control territorial y el fortalecimiento institucional. Bajo esa línea, el mandatario también presentó una nueva estrategia para enfrentar la delincuencia. En el primer punto mencionó que se mantendrá el despliegue policial en los barrios considerados críticos para enfrentar a las organizaciones criminales desde sus liderazgos, redes de apoyo y financiamiento. Respecto a la captura de delincuentes, anunció medidas como la ampliación del periodo de flagrancia de 12 a 24 horas y un refuerzo del control fronterizo mediante tecnología, drones y vigilancia. Sobre el sistema judicial, afirmó que quienes actúen en legítima defensa dentro de sus funciones, como carabineros, policías, gendarmes o militares, no serán tratados como delincuentes. Junto a lo anterior, Kast terminó su alocución al indicar que se enviaría una reforma constitucional para establecer la seguridad como una obligación del Estado. Pertenecer a una organización criminal va a ser por sí solo un delito con pena agravada, así advirtió. El narcotraficante que dé órdenes desde la cárcel se someterá a un régimen penitenciario especial y también los bienes del crimen organizado serán decomisados y destruidos por una nueva agencia, así añadió. Bajo esa lógica, Kast instruyó también al ministro de Seguridad, Martín Arrau, para avanzar junto al Congreso en la agenda contra el crimen organizado y el terrorismo, con el objetivo de aprobar las herramientas propuestas antes de Navidad. Al finalizar su intervención, el presidente hizo un llamado a construir un país donde las nuevas generaciones puedan proyectar su futuro, donde la seguridad sea parte de la vida cotidiana. La agenda de los chilenos es la seguridad de su barrio, es el sueldo de fin de mes, es la posibilidad de progresar con esfuerzo propio. Así concluyó. Bueno, esos son los anuncios que hizo Kast en cadena nacional en esta nueva agenda de seguridad tras la aprobación de la mega reforma. Son las 2:15, 2 de la madrugada, exactamente con 15 minutos. Es el trasnoche de Dinámica. Te acompañamos en el 100.7 y también en el 101.3.

Son las 2 de la madrugada y ya con 37, 2 de la madrugada exactamente y 37 minutos en el trasnoche de Dinámica a esta hora, acompañándote con la programación musical del trasnoche de Dinámica.

La mañana del día miércoles se dieron a conocer los resultados de una nueva encuesta Plaza Pública Academia, correspondiente a julio, la que reveló cuáles son los rostros de los medios de comunicación más conocidos y mejor evaluados por la ciudadanía. Una de las grandes novedades de esta edición fue la irrupción de Fernando Solabarrieta en el ranking de los comunicadores más conocidos. Y es que el periodista deportivo debutó este mes con un 85% de reconocimiento, ubicándose en el quinto lugar del listado en un mes marcado por participación en la cobertura del Mundial de Fútbol 2026 en Chilevisión y su reciente llegada a la conducción del programa Sin Filtros. En concreto, en la categoría de los rostros de medios de comunicación más conocidos, fue el primer lugar, volvió a quedar en manos de José Antonio Neme, quien alcanzó el 93% de reconocimiento. El conductor de Mucho Gusto fue seguido por Julio César Rodríguez, Soledad Oneto, Karen Dogenbailer, Fernando Solabarrieta, Mónica Rincón, José Luis Remening, Constanza María, Tomás Mochiati e Iván Valenzuela. En cuanto a los mejores evaluados por la ciudadanía, el periodista Ramón Ulloa quedó en el primer lugar al obtener un 83% de aprobación. El conductor de Tele13 Central fue seguido por su compañera de conducción Soledad Oneto, quien alcanzó un 80%, consolidando al informativo del Canal 13 como el espacio con los rostros mejor evaluados del rating. El top 10 de lo completaron Eduardo Fuentes, Tomás Mochiati, Juan Manuel Astorga, Andrea Aristegui, Karen Dogenbailer, José Antonio Neme, Iván Núñez, Consuelo Saavedra. Bueno, eso es el resultado de la encuesta CADEM con irrupción de Fernando Solabarrieta, donde la CADEM revela quiénes son los rostros más conocidos y mejor evaluados de la televisión chilena.

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Luciano Pereira, sonando esta hora de la madrugada, es la música que te entrega dinámica en el trasnoche. 5 minutos nos separan para que sean las 3 de la madrugada.

Son las 3 de la madrugada con 9, 3 de la madrugada ya con 9 minutos. Es el trasnoche aquí en Dinámica en el 100.7 y 101.3. Le vamos entregando la compañía musical en esta jornada de jueves 6 de agosto. 10 grados de temperatura es lo que marca hasta ahora el termómetro en nuestra cuenca de El Carbón. Para el día de hoy se esperan cielos nublados, según lo que indica la Dirección Meteorológica de Chile. Sigue la música, las canciones en este trasnoche aquí en Dinámica.

Cuando son las 3 de la madrugada, ya con 53 minutos, 3 de la madrugada exactamente y 53 minutos. Te vamos acompañando en el trasnoche de Dinámica, acá en el 100.7 y 101.3, con música, canciones que a esta hora te entregamos en los trasnoches, por supuesto, hasta las 6 de la mañana, cada día. 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

Buenos días. Desde este momento comienzan las 2 horas y media más locas de la radiotelefonía mundial. Sean bienvenidos a Arriba los Dormilones.

¿Qué tal, amigos y amigas? Muy buenos días. Bienvenidos y bienvenidas a esta cita diaria con Arriba los Dormilones. Son ya las 6 de la madrugada con 6 minutos, 6 de la mañana con 6 minutos, 6 de la madrugada con 6 minutos. Todo listo, todo dispuesto para iniciar nuestra programación en base a la mejor música que hemos preparado especialmente para el día de hoy en tu radio dinámica a esta hora.

Día jueves 6 de agosto de este año 2026. Hoy día recordamos la transfiguración del Señor. Semana número 32, días del año que han transcurrido ya 218 días. Faltan 147 días para que finalice este año 2026. Ya lo saben, amigos y amigas, a esta hora estamos en Arriba los Dormilones, en tu radio dinámica, a esta hora compartiendo con ustedes siempre lo mejor en materia musical.

6 de la madrugada ya con 19 minutos, 6:19 minutos. 6 de la mañana con 19 minutos. Luego a las 7 la pincelada informativa. Para que ustedes queden bien informados de todo el acontecer regional, nacional e internacional.

20 minutos faltan ya, 20 minutos faltan ya para las 7 de la mañana. 20 para las 7, 20 para las 7, 20 para las 7. Estamos en Arriba los Dormilones a través de tu radio dinámica aquí en el 100.7 y también para la hermosa provincia de Arauco en el 101.3.

Atentos a la hora, atentos a la hora, 15 minutos faltan ya para las 7, un cuarto para las 7, 15 minutos faltan ya para las 7 de la mañana, un cuarto para las 7. Estamos en Arriba los Dormilones a través de tu radio dinámica. Desde Coronel Chile, entregándote todo el poder musical a esta hora.

Matándome suavemente con tu canción era el título de esa hermosísima canción con Nora, invitada especial, Nora Grande.

0: las 7 de la mañana.
1: ¡Levántese! ¡Levántese! ¡Porque ya son
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Las 7 de la mañana ya con 2 minutos, 7 de la mañana con 2 minutos, 7 de la mañana con 2 minutos, 7 de la mañana con 2 minutos. Comenzamos a revisar ya la pincelada informativa para que usted quede completamente bien informada e informado del quehacer regional, nacional e internacional. ¿Qué está pasando en nuestra región? Por enorme socavón en vías férreas en Hualqui F, habilita buses y modifica recorridos de este jueves. Desborde de estero Quilque inunda calles en pleno centro de la ciudad de Los Ángeles, Chile. Socavón de gran tamaño se registró bajo la línea férrea en Hualqui F, suspendió circulación. Caso Procultura, rechazan arresto domiciliario para Alberto Larraín y envían la causa a Santiago. Emiten aviso meteorológico por precipitaciones de agua-nieve en el Maule, Ñuble y Biobío. Alcaldes de Lota y Penco expresan preocupación por continuidad de proyecto de extensión del biotren. Buscan a hombre desaparecido hace 25 días en Los Ángeles, presentan denuncia por presunta desgracia. Se viene pago electrónico en el Gran Concepción, entregarán 21.000 tarjetas totalmente gratis a adultos mayores. Los Ángeles, en Los Ángeles, paciente que sufrió amputación de manos y pies tras cirugía se querella contra médica. Oiga, vaya, qué médica. En Los Ángeles, paciente que sufrió amputación de manos y pies tras cirugía se querella contra médica. Critican a municipio de Los Ángeles por suspender tránsito de locomoción colectiva por calle Valdivia. Hombre acribillado a disparos en San Pedro de la Paz había salido recientemente de la cárcel. Hombre acribillado a disparos en San Pedro de la Paz habría sido o habría salido recientemente desde la cárcel. Gobernador anuncia que corredores del Gran Concepción sí se realizarán, pero no como concesiones. Gobernador anuncia que corredores del Gran Concepción sí se realizarán, pero no como concesiones. Autoridades llaman a la calma por apertura controlada de compuertas del embalse Ranelco en Alto Biobío. Más de 140 empresas de diversos rubros reciben sello Rally, evento que llega en septiembre al Biobío. Proyecto habitacional y cierre de camino mantienen en alerta a vecinos de Pingueral en Tomé. Adolescentes son declarados culpables de homicidio calificado ocurrido en Playa Blanca de Coronel. Bajas penas por balacera en Colegio Nuevos Horizontes. Autor material recibió 2 años de internación. Con cerveza a bordo y celular revelan video de chofer que atropelló y mató a hombre en Chiguayante. Ya son las 7 de la mañana con 6 minutos, 7 de la mañana con 6 minutos, 7 de la mañana y 6 minutos, 7 de la mañana con 6 minutos. En el plano nacional, Comisión de Hacienda aprueba los 3 vetos presentados por el gobierno a la mega reforma. Gobierno presenta veto a normas de olvido financiero, anatocismo y pago de facturas en mega reforma. Así cayó el ex informático de Municipalidad de Huechuraba, detenido por almacenar pornografía infantil. Familia sufre violento turbazo en Puente Alto. Ladrones dispararon al aire al escapar. Nos reportan que puente oculto del año 1926 emergió en el norte de La Serena por lluvias y mantuvo conectividad. Gobierno plantea aplicar estado de excepción en barrios críticos donde las Fuerzas Armadas apoyen a carabineros.
oposición cuestiona falta de levantamiento de secreto bancario y prevención en agenda ACOT. Bomberos declara controlado incendio en planta química en Quilicura tras casi 24 horas de combate. Detectan que particular intervino cauce y erosionó zona de bypass en Castro. Declaran alerta amarilla. Por enorme socavón en vías férreas en Hualqui, EFE habilita buses y modifica recorrido de este jueves. Oficialismo valoró agenda ACOT, pero diputadas liberalistas critican falta de respaldo a uniformados. Ahí está lo malo, María. Si no hay respaldo a uniformados, es como enviarlos a la calle con una pistola de palo. Una pistola de juguete. Núcleo de la ACOT, Reforma Constitucional Frontera, Agencia de Decomiso y Destruir Máquinas de Azar. Núcleo de la ACOT, Reforma Constitucional Fronteras, Agencia de Decomiso y Destruir Máquinas de Azar. Seguimos la experiencia que tuvo Italia, Arrau por mega reforma para combatir crimen organizado. Estos son los ejes de la mega reforma de seguridad ACOT de CAST para perseguir el crimen organizado. Presidente CAST anuncia en cadena nacional su mega reforma en seguridad. Seremos implacables. Mesa del Senado traslada a Comisión de Ética el tenso cruce entre parlamentarias Campillay y Flores. Faltaba esto nomás para el show. Qué terrible, qué tremendo, ¿eh? En vez de preocuparse de otras cosas, el show. Desborde de estilo Kill que inunda calles en pleno centro de Los Ángeles. En vez de preocuparse de toda la gente que ha perdido sus casas, que ha perdido sus viviendas, peleando como unas niñas chicas. Nuevo detenido por asesinato de escolar en San Bernardo sería el autor material del crimen. Capaz que le den arresto domiciliario, porque la cosa anda así aquí. Advierten que el verdadero desafío no son los pelotazos, sino las redes criminales que los organizan. Advierten que el verdadero desafío no son los pelotazos, sino las redes criminales que los organizan. Cuatro pisos con diversos locales revelan que los dueños de Fashion Park estudian construir un mall. Reportan caída de nieve en sectores rurales de Carahue. Fenómeno llegó a la cordillera de la costa. Socavón de gran tamaño se registra bajo la línea férrea en Hualqui. EFE suspendió circulación. Son ya las 7 de la mañana con 11 minutos, 7 de la mañana con 11 minutos, 7 con 11 minutos. En el plano internacional, Milei retira artículos de venta de tierras a extranjeros en proyecto de ley de propiedad en Argentina. Sheinbaum repudia asesinato en vivo de influencer en México. Caso estaría ligado al crimen organizado. ¿Qué hace esta señora? No hace absolutamente nada, güey. Reos brasileños de alta peligrosidad se fugan de la mayor cárcel de Bolivia durante apagón eléctrico. El gobierno de Milei da un paso atrás y retira capítulos sobre venta de tierras argentinas a privados. Estados Unidos entra en alerta máxima por 94 incendios activos que azotan el país con temperaturas récord. Estados Unidos ha reembolsado más de la mitad de lo que debe por aranceles ilegales.
Informe asegura que Corea del Norte instaló enorme unidad de misiles en Rusia para atacar a Ucrania. Este hijo del diablo de Corea del Norte

Detienen a sujeto que irrumpió armado a un campo de golf de Donald Trump en Estados Unidos. Ahí. Qué curioso es esto, ¿eh? Irán dice haber alcanzado un acuerdo con Omán para una nueva ruta de navegación en Hormuz.

en líquido de vainilla. Imagínense ustedes. Cae clan de cartel de Jalisco en España que diluía toneladas de metanfetamina en líquido de vainilla. Director de fábrica de drones rusos es herido de gravedad en presunto atentado con coche bomba. Reportan muerte de chileno mientras realizaba ascenso al monte Huascarán, el más alto del Perú. Reportan muerte de chileno mientras realizaba ascenso al monte Huascarán, el más alto del Perú. Brasil acusa a Estados Unidos de revocar la visa de su embajador en Washington para interferir en elecciones. La victoria que lograría Irán, el acuerdo con Omán, le permitiría controlar acceso de barcos a Hormuz. Primarias estatales reflejan la polarización de Estados Unidos, triunfos de aliados de Trump y el progresismo. Papa León XIV visitará Argentina, Perú y Uruguay en su primera gira por Sudamérica. China paga con la misma moneda a Trump y sanciona a 6 entidades de Estados Unidos de aplicar trabajo forzoso. Crece tensión, Brasil expulsa a embajador de Argentina tras insultos de Milei hacia Lula. Milei vuelve a arremeter contra Lula en marco de las elecciones en Brasil. Lo tachó de presidiario. En el plano económico, BHP y una minería canadiense confirman que explorarán cobre en Argentina, en zona que limita con Chile. ¡Wow! Cuidado. Estos argentinos son muy vivitos. BHP, entonces, y una minera canadiense confirman que explorarán cobre en Argentina, en zona que limita con Chile. Cernac oficia a BPI tras sumar cerca de 200 reclamos por cobros irregulares en el transporte público. Panimex Química, la firma chilena con presencia en 3 países y cuestionada por historial de incendios.

Unas 380 faenas afectadas y 90.000 toneladas perdidas el golpe de las lluvias en la pequeña minería. Jeff Bezos sale a vender millones de acciones de Amazon tras alcanzar su máximo valor. La racha negra de Nike con su peor desempeño bursátil en casi un cuarto de siglo. Banco Estado renueva sus beneficios de viajes con JetSmart. Incluye descuentos en maletas y asientos.

3.000 trabajadores y 4 empresas la afectación por suspensión de proyecto de Codelco en El Teniente. Open All deberá pagar millonaria suma por discriminar a estadounidenses y contratar a extranjeros.

demasiado lo claro y las dudas del proyecto de subsidiar tasas para viviendas de hasta 6.000 UF. Más de 40 gremios PYME respaldan veto a las modificaciones al pago a 30 días de la mega reforma.

El gobierno presenta veto a normas de olvido financiero, anatocismo y pago de facturas en mega reforma. Banco Central, chilenos pagan full en digital, pero hay compras donde efectivo vuelve a ser preferido. Tasa preferencial a 3 meses de gracia. Banco Estado anuncia facilidad de créditos para autos eléctricos. Según el ministro Quiroz, celebra despacho de la mega reforma. Chile comienza nuevamente a crecer. ¿Sinatan así, ministro? Hemos echado un vistazo al plano económico. Vamos ahora con el deporte. ¿Qué pasa en el deporte? De luchar por cancha propia al protagonismo, el duro camino de las diablas para codearse con la élite. Las diablas piensan en grande a días de su segundo mundial. Mejorar lo del 2022 y aspirar a lo más alto. Leandro Cañete se quebró tras duelo ante la U. Tuve a mi hijo grave. Pensé que no iba a aguantar. Copa Chile, la U venció a Unión San Felipe, ganó su grupo y ya tiene rival para los octavos de final. Recibido como ídolo y bajo una ovación, Bosinha vivió una fiesta inolvidable en el Estadio Monumental. Impacto más allá del arco albo. Las razones por las que arribó el arribo de Bosinha le hace bien a Colo Colo. Copa Chile, la U venció a Unión San Felipe, ganó su grupo y ya tiene rival para los octavos de final. La U abrochó el día miércoles entonces su boleto a los octavos de final de la Copa Chile 2026 como primer grupo D, luego de vencer en condiciones de visitante por 1-0 a Unión San Felipe. En compromiso disputado en el estadio Nicolás Chaguán de La Calera, el cuadro azul controló gran parte del encuentro y aunque debió trabajar para reponer la resistencia del conjunto del ascenso, terminó quedándose con 3 puntos que le permitieron asegurar el primer lugar de la zona. El único gol del partido llegó recién comenzando el duelo a los 8 minutos y fue suficiente para desnivelar un duelo que se presentó cerrado durante largos pasajes. Nicolás Fernández aprovechó el error de la saga de Unión San Felipe y con cierta complicidad del arquero Aconcagüino anotó con un remate rasante y con poco ángulo el primer y único tanto de la brega. Bueno, con la ventaja en el marcador, el cuadro universitario manejó la posesión del balón y evitó que su rival generara ocasiones claras de peligro. La escuadra dirigida por Fernando Gago mostró y orden defensivo y paciencia para sostener el resultado, cerrando con autoridad su participación en esta etapa del certamen. Gracias a este triunfo, Universidad de Chile terminó como líder del grupo D de la Copa Chile con 13 puntos. El segundo lugar de la zona quedó en manos de Unión La Calera con 11 puntos, que también avanzó a la ronda de los 16 mejores tras golear con Forastero 4-0 a Santiago Wanderers. Ahora el cuadro azul se verá las caras en los octavos de final con Everton de Viña del Mar. Los cementeros en tanto chocarán con Universidad Católica. FIFA pide disculpas por fallido proyecto FFL. La FIFA pide disculpas entonces por fallido proyecto FFE y advierte que no tolerará ataques contra su integridad. Maniobras desesperadas de Infantino afirman que ofreció final del Mundial a Marruecos a cambio de apoyo. Triunfazo del Betis sobre el Arsenal, Pellegrini ilusiona a Verdi Blancos de cara a la Liga y Champions. Bueno, es todo por el momento, señoras y señores, con esta pincelada informativa para el día de hoy.
Son ya las 7 de la mañana con 24 minutos, 7 de la mañana con 24 minutos. Nosotros vamos a continuar musicalmente a través de tu Radio Dinámica a esta hora, entregándoles como siempre la mejor música para ustedes, señora, señor. Vamos a proseguir de inmediato con buena música en tu Radio Dinámica a esta hora. Y por supuesto tenemos también grandes invitados especiales, así que quédese con nosotros. No se cambie, quédese con nosotros porque vamos a continuar con buena música, como siempre.

0: Las 7 de la mañana con 30 minutos.
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0: Las 7 de la mañana con 30 minutos.
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Regresamos de inmediato a las canciones, queridos amigos y amigas, aquí en tu Radio Dinámica a esta hora. 27 minutos faltan ya para las 8 de la mañana, 27 para las 8, 27 minutos faltan ya para las 8 de la mañana.

0: Ajá, trayéndote la mejor música siempre, WCCM-FM. Ahora con la hora será el señor Ramón.
1: Ahora exacta será la 4 y 20.
0: La primera llamada, ¿con quién hablo?
2: Yo, Freedom in there, man. Yo, Freedom.
0: No, la próxima llamada. Llamado, ¿con quién hablo?
3: Hola, ¿usted me oye?
0: Sí, te oigo. ¿Con quién hablo?
3: Te habla Altagracia Jiménez Calme de la Cruz Vázquez Rosario Figueroa Vargas Sánchez.
0: Dios mío, ¿de dónde eres, mi amor?
3: De Manhattan.
0: No, mi amor, ¿de qué país tú eres?
3: Soy de Puerto Rico.
0: Muy bien. ¿Qué canción te gustaría ahora mismo?
3: Ay, pero qué emoción, son tan nitidos. No me recuerdo el nombre, pero son tres latinos.
0: Ajá, déjame ver. Debe de ser el disco nuevo que tiene el Weapon Man General Trilogy de CNC Music Factory.
3: Sí,
0: muy bien, sí, ajá. Sí, Altagracia, ¿qué estación te trae la mejor de música latina y americana?
3: Pues WCC.
4: 23 minutos faltan ya para las 8 de la mañana. 23 para las 8, 23 minutos faltan ya para las 8 de la mañana.
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Atentos, atentos a la hora, atentos a la hora. Ya faltan escasos 19 minutos, faltan ya para las 8 de la mañana. 19 minutos faltan ya para las 8 de la mañana, 19 para las 8. Revisamos qué pasa con el pronóstico del tiempo para el día de hoy y el resto de la semana. Para hoy jueves 6, la temperatura mínima fue de 5 grados, la temperatura máxima 11 grados para el día de hoy. Cielos totalmente despejados durante todo el día. Hoy jueves 6, cielos totalmente despejados por la mañana y por la tarde, igual cosa por la noche. Para mañana viernes 7, una mínima de 6 grados, una máxima de 11 grados, nublado, con vientos entre 25 y 40 kilómetros por hora. Esto es por la madrugada del día viernes. Por la mañana nublado y chubascos aislados con vientos entre 25 y 40 kilómetros por hora. Esto también se mantiene por la tarde, nublado y chubascos aislados con vientos entre 25 y 40 kilómetros por hora. Por la noche, nubosidad parcial. Para el día sábado 8, mínima 5 grados, máxima 10 grados, nublado por la madrugada, nublado y chubascos aislados para el día sábado por la mañanita, nublado y chubascos débiles por la tarde y cielos nublados por la noche del día sábado. Para el día domingo 9, una mínima de 2 grados, una máxima de 11 grados, cielos nublados por la madrugada, nubosidad parcial por la mañana del día domingo, y cielos totalmente despejados por la tarde del día domingo, igual cosa por la noche. Para el lunes 10, una mínima de 2 grados, máxima 12 grados, cielos totalmente despejados durante todo el día. Es el pronóstico del tiempo entonces para el día de hoy y el resto de la semana.

Atentos a la hora, atentos a la hora, atentos a la hora. Trece minutos faltan ya para las 8 de la mañana, 13 para las 8. Necesita los horarios de Biotren, se los damos a conocer de inmediato. Salidas de Biotren tiene a las 8:19 para llegar a las 9:01. Hay otra salida a las 8:31 que llega a las 9:13. Hay otra salida a las 8:42 para llegar a las 9:24 a Concepción. Hay otra salida a las 8:53 que llega a las 8:35. Hay otro que sale a las 9:04 para llegar a las 9:46. Hay otra salida a las 9:15 para llegar a las 9:57. Y el de las 9:30 llega a las 10:02. No, a las 10:12. El de las 9:30 llega a las 10:12. El de las 9:50 llega a las 10:32. Horarios de Biotren rumbo a Concepción.

Atentos a la hora, atentos a la hora, atentos a la hora. 3 minutos faltan ya para las 8 de la mañana. 3 minutos faltan para las 8, 3 para las 8.

Las 8 de la mañana en punto. 8 de la mañana en toda la nación. 8 de la mañana en todo el territorio nacional. 8 de la mañana en todo Chile.

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Vamos a continuar a toda máquina, señoras y señores, porque ya son las 8 de la mañana con 3 minutos. Momento ideal para seguir avanzando en materia musical. Vamos a las canciones. Cambiamos de ritmo. Este es el grupo del Flaco Tapia. Vamos, Flaco, a bailar, a bailar. Esperamos que se haya mejorado de su estómago, su...

Precisamente Don George se chantó. Está dedicado ahora al atletismo. Pepe Tapia. Saludos para Pepe Tapia. Escuchándonos allá en Carambangue, hermosa tierra. Saludos para Ángelo Insunza, que nos escucha en Orco.

Atente a la, atente a la hora, queridos amigos, amigos, atente a la hora, atentos a la hora, 8 de la mañana con 18 minutos, 8 con 18. Ocho con 18 minutos.

0: 8 de la mañana con 21, 8 con 21, 8 con 21.
1: Con cariño para ti, Soledad.
0: Nuestros teléfonos, por si quiere llamarnos, el 412-71-1909 y el 412-770334. También está nuestro WhatsApp, que es el más 569-6243-0862, más 569-6243-0862.

0: las 8:30 de la mañana. 8 de la mañana con 30 minutos, 8 de la mañana con 30 minutitos, 8:30, 8:30.
1: El gato, el perro.
0: Vamos a la pausa comercial de esta hora, breve pausa comercial y ya estamos de regreso con más canciones aquí en tu radio dinámica. Vamos a la pausa comercial entonces. Vamos a la pausa comercial de esta hora y ya estamos de regreso, queridos amigos.
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1: Rápidamente vamos a continuar porque ya no queda casi nada, ya no queda prácticamente nada, por lo tanto vamos rápidamente a continuar siempre con música movidita para que ustedes se levante con ánimo, con energía. El gato, el perro, la gallina y el pato.

Atente a la hora, atente a la hora, atente a la hora. Atentos a la hora. 23 minutos faltan ya, 23 minutos faltan ya para las 9, 23 para las 9.

21 minutos faltan ya para las 9, 21 para las 9, 21 para las 9. Somos Dinámica, somos Dinámica, somos arriba los dormilones desde Coronel Chile a esta hora, llevándote todo el ritmo, todo el sabor junto a Willy Zamo.

Atentos a la hora, atentos a la hora, atentos a la hora, queridos amigos, amigas, atentos a la hora. Ya faltan escasos 15 minutos, faltan ya para las 9, un cuarto para las 9, un cuarto para las 9. A esta hora les acompaña tu radio dinámica, por supuesto con toda la música del mundo. Vamos rápidamente a continuar, queridos amigos, amigas, vamos rápidamente a continuar porque todavía nos queda buena música. Todavía tenemos buena música para que ustedes se acompañen de tu radio dinámica.

0: La Chacotera con Willy Sabor. Ahí estaba Willy Sabor también acompañándonos a esta hora en tu Radio Dinámica, aquí en el 100.7, donde siempre estamos compartiendo, queridos amigos y amigas, música variadita para todos los gustos, ¿eh? Vamos a continuar de inmediato, por supuesto, con tu Radio Dinámica.
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0: Los Caligaris.

0: brindar esta noche.
1: ¡Qué bárbaro, compadre!
0: Esta comunión musical, maestro.
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0: No tiene hielo, así que mucho cuidado.
1: ¡Te giro por ustedes!

0: chance de terminar esta canción así. ¡Me añejo! Doble V.
1: ¡Fuerte el aplauso de Gary Raza, chicos!
2: Atente a la hora, atente a la hora, atente a la hora, atentos a la hora.
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2: 8 minutos faltan ya para las 9 de la mañana. 8 para las 9.
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2: Te juro que no es verdad, nos dicen los...
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2: Combo, la combo tortuga con los Caligaris.

0: nos vamos. Te falta algo, los Caligaris y Santa Feria.
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0: Ya nos retiramos de arriba los dormilones, amigos, amigas. Invitación cordial para mañana siempre en este mismo punto del día. Hasta mañana.

Y así, sin darnos cuenta, llegamos al final de este loco, loco programa. Arriba los dormilones, el programa más loco de la radiofonía mundial. Hasta la próxima o hasta...

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Las 9 de la mañana ya con un minuto. 9 de la mañana, un minuto. Y aquí las informaciones. El Tribunal Oral en lo Penal de Los Ángeles, en nuestra región del Biobío, rechazó cambiar la cautelar al ex carabinero Luis Antonio Mancilla Garrido, quien fue condenado el pasado 30 de mayo a 20 años de presidio como autor del femicidio, parricidio y homicidio, todos en calidad de frustrados. Pese a estar condenado, el hombre se mantiene con medidas cautelares, ya que está a la espera de lo que resuelva la Corte Suprema al recurso de nulidad presentado por la defensa. El informe indica que, teniendo en cuenta dicho recurso de nulidad, el acusado estuvo un tiempo ausente del juicio y la extensión de la pena a la cual fue condenado, existiría un peligro evidente de fuga, por lo que la única manera de asegurar un proceso exitoso y que cumpla la pena de manera efectiva, si se declina el recurso, se decreta el pasado 30 de mayo, es mantener la medida cautelar de prisión preventiva. La jueza Ingrid Quesada señaló que el tribunal decidió mantener la medida cautelar de prisión preventiva del acusado por estimar que subsiste el riesgo de peligro de fuga. Junto con la pena de cárcel, el tribunal decretó la prohibición absoluta de Mancilla de aproximarse a las víctimas por el plazo de 2 años.

El presidente José Antonio Kast lideró esta mañana un nuevo operativo policial en la Plaza de Armas de Santiago, con presencia de Carabineros y la PDI. Todo esto se da luego de que el mandatario realizara una cadena nacional para anunciar el envío de una mega reforma de seguridad. Kast llegó acompañado del ministro de Seguridad Martín Arrabu y el alcalde de Santiago Mario Desbordés. El jefe de Estado les habló a los efectivos presentes y señaló que ustedes son lo más importante de nuestra patria. Lo han sido siempre y eso ha sido reconocido por la ciudadanía. El crimen organizado, el narcotráfico, la delincuencia han ido ocupando espacios que no les corresponden. Quiero decirles que la mano ha cambiado. El gobierno, la sociedad civil, todos los chilenos están hoy día muy agradecidos del trabajo preventivo que realiza Carabineros, del trabajo de investigación que realiza también la Policía de Investigaciones, y nada más importante que la unidad entre todas las fuerzas policiales, agregó. Luego señaló que juntos somos más que en contra del crimen organizado, juntos vamos a lograr que Chile vuelva a tener ese lugar que nunca debió haber perdido, de ser el país más seguro de toda Latinoamérica. El esfuerzo que ustedes realizan cuenta con todo el respaldo de nuestro gobierno, cuenta con el respaldo de la ciudadanía. Finalmente señaló que a los delincuentes les decimos que los vamos a perseguir, que los vamos a encontrar, que los vamos a entregar ante la justicia y los van a condenar. De ahí van a ir a donde merecen estar, a la cárcel, hasta que cumplan con todo el daño que reparen y todo el daño que le han causado a nuestra sociedad. Por su parte, el ministro Arrau también les habló a los carabineros y policías presentes y dijo que estamos en una cruzada por recuperar el rol de autoridad, el respeto a la autoridad que representan ustedes, a ustedes que son mandatados por parte del Estado de Chile a usar la fuerza para imponer el orden y la seguridad de nuestras calles. En eso estamos, para que ustedes se sientan apoyados. Finalmente, el alcalde Desbordés señaló que agradezco esta enorme iniciativa de realizar esta acción en nuestra comuna que tanto lo necesita.

Nuevos antecedentes se conocieron durante las últimas horas sobre el empresario que se encuentra en prisión preventiva por tener y amenazar con armas de fuego a niños que jugaban al Ring Raja en Vitacura. Se trata de la identidad del imputado, según informó TTRC. Su nombre es Andrés Arrieta, emprendedor y ex reservista del ejército, quien también figura como gerente general de la empresa Resto Market. Dicha compañía informó la suspensión de su cargo a raíz de la situación judicial. Tan pronto conocimos la gravedad de los hechos, la compañía decidió suspender a este ejecutivo de todas sus funciones mientras se desarrolla la investigación judicial correspondiente, señaló el citado medio.

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Hola, hola, muy buenos días. Bienvenidos y bienvenidas, señoras y señores, a nuestra edición de este En Familia. Compañía siempre grata de tu radio dinámica a esta hora, ofreciéndoles siempre una programación especial para este día. Día jueves 6 de agosto de este año 2026, es la semana número 32 en la que estamos compartiendo con ustedes. Hoy día saludando en forma muy especial a todos nuestros amigos que llevan, que están de cumpleaños, ¿eh? Quienes están de cumpleaños, aniversario de matrimonio, a quienes contraen matrimonio por el civil en el día de hoy, también los estamos saludando en esta ocasión. Son ya las 9 de la mañana con 9 minutos. Listos y dispuestos a entregarles a ustedes, amigos, amigas, nuestra portada musical para el día de hoy. Vamos de inmediato entonces a la música preparada para esta ocasión.

Vamos a las canciones de inmediato, señoras y señores, aquí en tu Radio Dinámica a esta hora, porque aquí está Santa Feria. Santa Feria nos entrega este Red Red Wine, vino rojo rojo.

Son ya las 9 de la mañana con 14 minutos, 9 de la mañana y 14 minutos a esta hora, acompañándoles como siempre con su radio dinámica. Lo que pasa en Chile y el mundo se lo vamos comentando, queridos amigos y amigas, durante el transcurso de esta mañana.

de Granje visitará el Biobío y anunciará oficialmente continuidad de corredores de transporte público. El ministro de Obras Públicas, Luis de Granje, visitará precisamente hoy jueves nuestra región del Biobío y va a anunciar la continuidad de los proyectos que corredores de transporte público en las rutas 150 y 160 en Concepción. La presencia de la autoridad fue confirmada por el delegado presidencial Julio Anatibia. Los corredores de transporte público para la ruta 160, el camino a Penco y la autopista Concepción-Talcahuano se concretarán, aseguraron desde el gobierno, corrigiendo la decisión de no dar el visto bueno a estas iniciativas por parte del Ministerio de Hacienda, que lidera Jorge Quirós.

Una muy buena información. Recuerden ustedes que todos los alcaldes de nuestra querida región del Biobío se habían unido frente a este tremendo balde de agua fría que nos había entregado precisamente don Jorge Quiroz, ministro de Hacienda, que nos había dicho que no iba a ir él, pero felizmente esto indudablemente que es un cambio rotundo. Ajá. Cambio del financiamiento de proyecto, según las declaraciones del gobernador regional Sergio Yacamán y del alcalde de Concepción Héctor Muñoz, se habría dado pie atrás a la decisión de no concretar el financiamiento para la construcción de los corredores del transporte público de la ruta 160 Camino a Penco y autopista Concepción-Talcahuano. Sergio Yacamán, a la salida de la reunión con el ministro del Interior, Claudio Alvarado, confirmó que los corredores finalmente van y se mantendrán los plazos. Siguen las canciones lindas, siguen las canciones bellas. El grupo Nietzsche nos deleita con este hermoso tema titulado Hagamos lo que dice el corazón.

Las 9 de la mañana ya con 23 minutos, 9 de la mañana con 23 minutos. A esta hora te acompaña tu radio dinámica y tu programa en familia. Aprovechamos de recordarte el pronóstico del tiempo para el día de hoy. Para el día de hoy tendremos una temperatura máxima de 11 grados con cielos totalmente despejados durante todo el día. Para mañana viernes 7, una mínima de 6 grados, una máxima de 11 grados, nublado con vientos entre 25 y 40 kilómetros por hora. Esto es por la madrugada. El día viernes, por la mañanita, nublado y chubascos aislados con vientos entre 25 y 40 kilómetros por hora. Esto se mantiene durante la tarde también del día viernes. Y para la noche, nubosidad parcial. Para el sábado tendremos una mínima de 5 grados, máxima 10 grados. Para el sábado 8, cielos nublados por la madrugada, nublado y chubascos aislados por la mañanita, nublado y chubascos débiles por la tarde y cielos nublados por la noche del día sábado. Para el día domingo, felizmente buen tiempo, es así una temperatura baja de 2 grados, la máxima para el día domingo, 9. Va a ser de 11 grados con cielos nublados por la madrugada, luego nubosidad parcial durante la mañana y despejado el resto del día. Para el día lunes, una mínima de 2 grados, una máxima de 12 grados, cielos totalmente despejados durante todo el día. Las 9 de la mañana ya con 23 minutos, 9 de la mañana con 23 minutos, música y de la buena, claro que tenemos para ustedes en tu Radio Dinámica a esta hora, compartiendo tu programa en familia. Y como estamos en familia, seguimos deleitando vuestros oídos con buena música. Hoy te soñé, nos dicen los Caligaris y Olivia Wilde. Olivia Wilde.

0: Los Caligaris y Olivia Wold nos deleitaban con ese temita que hemos incorporado en nuestra programación de hoy aquí en tu Radio Dinámica, en familia como siempre, queridos amigos y amigas, acompañándoles. Son ya las 9 de la mañana con 28 minutos, una breve pausa comercial y ya estamos de regreso.
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29 minutos faltan ya para las 10 de la mañana. 29 minutos faltan ya para las 10 de la mañana. Jerry Rivera nos dice: amores como el nuestro. Una preciosa salsita, ¿eh?

23 minutos faltan ya para las 10 de la mañana. 23 minutos faltan ya para las 10 de la mañana. Alianza Entel Starlink. Entrega internet en el desierto, parques nacionales e incluso en el mar. ¿Quedó sin señal? Ahora puede conectarse directamente a un satélite. Dice que con esta tecnología es posible comunicarse y recibir información vital en caso de perder las señales 4 y 5G. Bueno, hasta hace poco quedarse sin señal en el celular significaba, por ejemplo, estar completamente incomunicado. Bastaba internarse en un parque nacional, recorrer un tramo de la carretera austral, adelantarse en el desierto de Atacama o navegar algunas millas mar adentro para que el celular se transformara poco más que en una cámara de fotos solamente. Increíble, pero cierto, eso cambió. La alianza entre Entel y Starlink acaba de sumar un nuevo paso con la expansión de su servicio Direct to Cell. Tecnología que permite que un teléfono celular compatible, se comunique directamente con los satélites de Starlink cuando desaparece la cobertura tradicional en las redes 4G o 5G. Ajá. Bueno, ya son más de 1 millón de clientes de Entel quienes tienen habilitada esta función y más de 170.000 la han utilizado. Ahora bien, el servicio no solo permite enviar SMS, también es posible realizar llamadas y videollamadas por WhatsApp a app, cargar mapas en Google Maps, consultar el tiempo en AccuWeather, utilizar también la red social X y acceder también a aplicaciones como Apple Music, Grok y AllTrails, incluso en sectores donde no existe cobertura móvil convencional. Ahora, ¿dónde funciona? La dinámica para conectarse no es muy complicada. Cuando el usuario, por ejemplo, sale del área de cobertura de una antena móvil y el teléfono detecta cielo despejado, el equipo cambia automáticamente desde la red terrestre a la red satelital y se conecta con los satélites de Starlink, quienes retornan la señal de vuelta. No es necesario instalar antenas, comprar equipos especiales ni cambiar el número de teléfono. Eso sí, no cualquier teléfono sirve, ¿eh? Se necesita, por ejemplo, un equipo compatible, mantener actualizado el sistema operativo y tener activadas también funciones como roaming y Volte. Una gran variedad de terminales, tanto Android como iPhone, son compatibles. De hecho, solo Samsung tiene, por ejemplo, en su catálogo más de 40 smartphones distintos que cruzan todos los presupuestos, desde la gama de entrada a los topes de línea y los modelos plegables. Estamos avanzando para que las personas puedan mantenerse conectadas e incluso cuando salen del alcance de las redes móviles tradicionales. Esta tecnología amplía también las posibilidades de comunicación, dando acceso a información y seguridad en zonas remotas, destacó Matías del Campo, vicepresidente del mercado Personas de Entel, durante el lanzamiento. Esto es ideal para nuestro querido país. La utilidad que esta tecnología en nuestro país es evidente. Puede ser, por ejemplo, un respaldo para quienes recorren el desierto de Atacama, hacen trekking en Torres del Paine, navegan por los fiordos australes o visitan lugares como Isla de Pascua o el archipiélago Juan Fernández. También representa una herramienta para trabajadores de zonas aisladas, mineros, pescadores, transportistas, guías turísticos y equipos de emergencia. La cobertura alcanza prácticamente todo el territorio continental e insular, además de hasta 12 millas náuticas desde la costa. Para nosotros los guías es mucho más fácil, dice el especialista, asistir a una emergencia, ya sea por un problema con un vehículo o por una situación de salud con los turistas.
valoró también Ulises González, guía de turismo Chile Tour. Un dato llamativo es que Chile se ha convertido en uno de los mercados donde esta tecnología ha tenido mejor recepción, según Entel. El país concentra, por ejemplo, cerca del 10% de las conexiones mundiales del sistema Direct to Cell, superando proporcionalmente a mercados como Estados Unidos, Canadá y Japón. Por ahora, la conexión satelital no busca reemplazar las redes móviles tradicionales. Su misión es otra, convertirse en una red de respaldo cuando simplemente ya no existe ninguna antena cerca. Y para un país con miles de kilómetros de carretera, parques nacionales, cordillera, islas y zonas rurales, esa diferencia puede ser muchísimo más importante de lo que parece, ¿eh? Increíble, pero cierto que esta tecnología funciona en lugares tan remotos como el desierto de Atacama. 17 minutos faltan ya para las 10 de la mañana, 17 para las 10. Nosotros vamos a continuar con lo nuestro, con esa música bonita que a usted le encanta escuchar. La tenemos precisamente aquí en su Radio Dinámica. Vamos de inmediato a las canciones, queridos amigos, amigas, en tu Radio Dinámica.

10 minutos nos separan de las 10 de la mañana. Faltan 10 minutos para las 10 de la mañana. Fíjense que nuevas tecnologías térmicas logran que terrazas y patios sean habitables en invierno. Calefactores infrarrojos calientan a la gente, no a el aire. La calefacción está viviendo una renovación, una revolución más bien tecnológica doméstica, tal como pasó con los televisores inteligentes, luces programables y aspiradoras que recorren solas las casas. Hoy existen, por ejemplo, calefactores cuyos horarios de funcionamiento se controlan desde el celular. Regulan automáticamente la intensidad del calor e incluso pueden integrarse a plataformas de hogar inteligente, incluyendo exteriores. Uy, uy, uy, esto sí que es simpático, es bueno, ¿eh? Bueno, el objetivo ya no es solo generar calor, sino hacerlo de forma más eficiente, cómoda y segura. Según datos del Ministerio de Energía y la Agencia de Sostenibilidad Energética, la calefacción puede representar entre un 50% y un 70% del consumo energético de un hogar chileno durante el invierno, especialmente desde la zona centro hacia el sur. Por eso cada mejora en eficiencia puede traducirse en un ahorro importante a fin de mes. Oye, yo decía, con la carestía, con lo caro que está la energía eléctrica, oiga, por Dios que es importante esto, ¿eh? El calor infrarrojo. No todas las estufas calientan de igual manera, aunque muchas se parecen, sus sistemas térmicos suelen funcionar de manera muy distinta. Las estufas tradicionales, por ejemplo, calientan principalmente el aire. El problema es que ese aire caliente se pierde con facilidad cuando se abre una puerta o una ventana. Ahora, los calefactores infrarrojos funcionan de otra manera. Emiten radiación que calienta, por ejemplo, directamente las personas y los objetos sin depender tanto del aire que los rodea. Es el mismo principio con el que sentimos el calor del sol en un día frío, por ejemplo. Esa diferencia hace que estos sistemas sean especialmente útiles en terrazas, quinchos, balcones o espacios semiabiertos, donde el calor convencional suele escaparse rápidamente. Ahora, la radiación infrarroja permite dirigir el calor exactamente donde se necesita, evitando desperdiciar energía y calentando también todo el ambiente. Esto es lo que explica María Ignacia Reyes, jefa de productos y negocios de Hango Home. Según esta ejecutiva, esta tecnología permite alcanzar una sensación térmica agradable en apenas 3 a 5 segundos, además de funcionar de manera silenciosa. Nuevos modelos entonces suman Wi-Fi y APPS de control para regular el calor y optimizar el consumo de energía. Seis minutos nos separan de las 10 de la mañana. 6 minutos faltan ya para las 10 de la mañana. Vamos a continuar con más música, bellas canciones, aquí en tu Radio Dinámica a esta hora.

0: Breve pausa comercial de esta hora, breve pausa comercial, y luego estamos de regreso. Vamos a la pausa comercial, boletín de noticias de la hora 10 y después regresamos con más canciones.
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Las 10 de la mañana ya con 4 minutos, 10 de la mañana y 4 minutos, y aquí las informaciones. Una querella por el delito de lesiones graves, gravísimas, presentó una mujer contra una médica cirujana del Hospital Base Víctor Ríos Ruiz de la ciudad de Los Ángeles, en nuestra región del Biobío. Se trataría de la segunda acción judicial que enfrenta la profesional, ya que anteriormente fue querellada por otro caso de presunta negligencia médica que terminó con la muerte de un paciente. Según los antecedentes expuestos en la nueva acción legal, la paciente acusa una presunta negligencia médica luego de someterse a una cirugía por cálculos biliares. Tras la intervención sufrió una necrosis que, de acuerdo con la querella, terminó en la amputación de ambas manos y ambos pies. La querella presentada por el estudio Díaz y Arizmendi Abogados está dirigida contra la médica del Hospital Base Víctor Ríos Ruiz de la ciudad de Los Ángeles. Así lo confirmó un importante medio de comunicación, el abogado querellante Nicolás Arizmendi, quien indicó que la acción ya fue ingresada y declarada admisible por el tribunal. Estas son dos querellas criminales que presentamos en contra de una doctora de la comuna de Los Ángeles, lamentablemente por dos hechos de extrema gravedad. Uno dice relación con el fallecimiento de un paciente en una operación de rutina por cálculos biliares, y el otro, si bien no generó el deceso, provocó la pérdida de sus extremidades, particularmente de manos y pies, señaló. Agregó que son hechos de extrema gravedad que actualmente se encuentran en investigación por parte del Ministerio Público y a la espera de diligencias investigativas. En respuesta a la denuncia, el Servicio de Salud Biobío confirmó mediante un comunicado que tomó conocimiento de la acción judicial. Como entidad pública comprometida con la salud de las personas, reiteramos nuestra plena disposición a colaborar activamente con el proceso judicial en curso, indicó el organismo. Asimismo, el servicio precisó que, por tratarse de un caso judicializado y en resguardo de la confidencialidad de los datos de nuestra paciente, esta institución se abstiene de emitir un pronunciamiento sobre los hechos y sobre los antecedentes clínicos del caso. Gravísimo, ¿eh? Muy grave esta situación. Debido a el enorme socavón ocurrido en plena vía férrea en Hualqui, desde la empresa de ferrocarriles del estado EFE, anunciaron modificaciones en recorridos para hoy jueves. A través de sus redes sociales, EFE Sur informó la activación del plan de contingencia para este 6 de agosto como consecuencia de la remoción de tierra de gran tamaño cercana a la estación Talcamávida, que ya afecta a ambas vías férreas del sector.

El servicio de pasajeros operará de la siguiente forma: salidas con buses desde Laja directo a Concepción en los horarios 6:38, 10:55, 14:15, 20:30. Salidas con buses desde Concepción hasta Laja en los horarios 7:30, 8:29, 12:23 y 21:23. Salida desde el mercado de Talcahuano hacia Talcamávida en los siguientes horarios: a las 7:01 hasta Talcamávida, 8:01 hasta Talcamávida, 11:55 hasta Talcamávida, 16:30 horas desde Arenal hasta Talcamávida, Arenal de Talcahuano hasta Talcamávida, 20:44 horas hasta Talcamávida. Salida desde tren desde Talcamávida, Hualqui, hacia el mercado Talcahuano en los siguientes horarios: 6:18, 8 horas, 11:39, 14:59 y 21:14. Cabe mencionar que en la tarde FESUR suspendió también la circulación directa de trenes tanto de pasajeros como de carga en los mencionados recorridos, interrumpiendo la operación del corto Laja.

En el ámbito internacional, el presidente de los Estados Unidos, Donald Trump, aseguró no estar preocupado por la falta de munición en plena guerra con Irán, luego que medios estadounidenses informaran de una presunta escasez. Estados Unidos tiene cantidades masivas de municiones, especialmente de cierto tipo, comenzó señalando el republicano en su cuenta de Truth Social, red social de la que es propietario.

las 10 de la mañana ya. 10 de la mañana con 10 minutos, 10 de la mañana con 10 minutos. Tito Nieves, Marco Antonio Solís nos dice: mi mayor sacrificio.

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Dos clásicos del ayer, Eddie Gourmet y el trío Los Panchos, con ese hermoso tema, con ese lindo bolero titulado Quizás, Quizás, Quizás, y Antonio Prieto con ese hermosísimo bolero titulado El Reloj. Don Washington Cueva, Washington Cueva, mi querido hermano, está por ahí en sintonía. Un tremendo abrazo, un saludo grande y cariñoso para este hermano lindo que está en sintonía, siempre está escuchando su Radio Dinámica. Me comentaba por ahí mi querida su nuera me comentaba que se levanta a esta hora más o menos con su radio a pila, escuchando la Radio Dinámica, así que le enviamos un tremendo saludo a nuestro querido auditor que también le encanta la música del ayer.

0: Fíjese que un violento turbazo se registró durante la noche del día de ayer, miércoles precisamente, en la comuna de Puente Alto. Los hechos se registraron alrededor de las 0 horas, cuando un grupo de delincuentes forzó un ventanal para ingresar al domicilio e intimidar a la familia con armas de fuego. Según detalló el inspector Eduardo Isla Gutiérrez, Viro Sur, de la PDI, aproximadamente 6 sujetos ingresaron, fracturando uno de los ventanales y, una vez dentro, utilizando armas de fuego, intimidaron al núcleo familiar, logrando sustraer diversas especies. De acuerdo a lo que añadió, y debido a los gritos de los vecinos que se percataron de la situación, es que los sujetos huyen del lugar. De todas formas, los delincuentes sustrajeron un botín de 1.500.000 pesos, avaluado 1.500.000 pesos, y según explicó el funcionario policial, al momento de huir, efectúan 3 disparos, los cuales son al aire, no impactan en ninguna persona y no hay lesionados. En cuanto a los autores de este hecho, de acuerdo a la información preliminar, estos se trasladaban en 2 vehículos y serían adultos de nacionalidad chilena. Existen registros audiovisuales, principalmente de la llegada y de la huida de estos individuos, de estos ladrones, y de igual manera nos encontramos trabajando con personal del Laboratorio de Criminalística Central de nuestra institución, con la finalidad de levantar la evidencia necesaria dentro del sitio del suceso, añade la policía. Mientras no se endurezcan las penas para estos rufianes, esto va a seguir exactamente igual. Mientras no se den 40, 50 añitos, ahí la cosa cambia. Habría que pensarlo 1000 veces para meterse en un lío de este tipo. Pausa comercial de esta hora. Luego llegan los recuerdos. Nos vamos a la pausa comercial en este preciso momento.
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¿Qué tal, amigos y amigas? Bienvenidos y bienvenidas a nuestra cita diaria. La cita de los clásicos del ayer ya están en el aire. Bienvenidos a este escenario imaginario del aire, donde ya comienza el desfile de astros y estrellas de la canción nacional e internacional. Bienvenidos a este desfile que comienza, señoras y señores, a contar desde este minuto. Y comenzamos también a aplaudir a quienes están presentes en el día de hoy. Vamos de inmediato a entregarles a ustedes a nuestro primer participante. Aquí están ellos, señoras y señores, son nada más y nada menos que los Mitos. Los Mitos nos dicen: cuando vuelvas.

Los Mitos fue un grupo de música pop y rock español que nació en Bilbao por allá por el año 1965. Se mantuvo en actividad continua con diversos cambios de miembros hasta su separación. Esto ocurrió en el año 1975. Posteriormente, Los Mitos se reagruparon por un breve periodo entre el 2009 y el 2011. Esta banda es considerada una de las precursoras del pop español, del pop rock español. La historia de Los Mitos fue breve, pero dejaron huella y en el pop, especialmente de finales de la década de los 60, desde Bilbao, su ciudad natal, para extender su fama a toda España e incluso colocar sus canciones en Hispanoamérica. El grupo estuvo formado en sus inicios por Tony Landa, nombre artístico de José Antonio Santi Esteban, como voz solista Carlos Ubiaga, en la guitarra rítmica, en los teclados José Ignacio Millán, en la guitarra de punteo Francisco García Paco, en la batería Oscar Matías Sorozabal. Esto fue en el bajo. Comenzando en el año 66 con el nombre de Los Famélicos y con el cambio de nombre por el de Los Mitos, comenzaron su popularidad. Estas lindas canciones son las del recuerdo que estamos hoy día presentando a ustedes, amigos, amigas, en tu Radio Dinámica. Diango. Hoy he empezado a quererte otra vez.

Diango nos deleitaba con ese hermoso tema. Hoy he empezado a quererte otra vez. José Gómez Romero nace en Barcelona un 5 de marzo del año 1940. Conocido artísticamente como Diango, es un cantante español de música romántica. Ha vendido una cantidad pero enorme de discos, ¿eh? Ha vendido más de 20 millones de álbumes en todo el mundo. Nace un 5 de marzo del año 1940, pero inscrito por su padre el 8 de mayo, y así figura como su fecha de nacimiento en los documentos oficiales. Diango creció en el barrio de Sant Antoni de Barcelona. Adoptó también el nombre artístico Diango, tomado del guitarrista de jazz gitano Diango Reinhardt, por el cual se le conoce, y debutó también en el Festival de la Canción del Duero, año 1965. En su vida personal, este artista está casado y es padre de 4 hijos, 2 de los cuales son los cantantes Marcos Llunas y Jordi. Sigamos deleitando vuestros oídos con estas lindas canciones del ayer. Hay más canciones, hay más recuerdos.

Siguen los clásicos del ayer, siguen los clásicos, siguen los recuerdos. Él es Giacomonti. Nos dice: siempre te recordaré.

0: Giacomonti, presente también aquí en los recuerdos de tu Radio Dinámica. Qué tremendos clásicos del ayer, ¿eh? Julio César Eugenio nace en Villa Mercedes, San Luis, un 18 de diciembre del año 1944. Fallece en Buenos Aires un 18 de septiembre del año 2025, conocido por su nombre artístico como Giacomonti. Fue un cantautor melódico y actor argentino de amplia trayectoria escénica. Sus temas más reconocidos son Siempre te recordaré, Volveré a San Luis, Amor desesperado, Un dolor de adiós y Lo que te queda.
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0: Le corresponde el turno a nuestro querido país, Chile. Los Bricabrac, Te prometo cambiar.

0: Los Bric-a-Brac, un conjunto chileno. Los Bric-a-Brac fue un quinteto musical chileno de pop rock. Los Bric-a-Brac fue un supergrupo chileno del pop rock formado por allá por el año 1966 y que logró una significativa popularidad durante la segunda mitad de los años 60, hasta su posterior disolución en el año 1971. Formada en el año 1966, Bric-a-Brac estuvo compuesta desde sus inicios por experimentados cantantes y músicos con exitosa carrera musical. En anteriores conjuntos musicales, Carlos Alfonso Lastarria, Horacio Pérez, ex integrante de la banda Los Satélites, fueron los miembros originales también de los fundadores de la banda Antonio Zabaleta, era ex integrante de la banda Los Red Junior, Paz Undurraga era ex integrante de la banda Las Cuatro Brujas, y Luis Urquidi era ex integrante también y fundador de la banda neofolclórica Los Cuatro Cuartos. Luis Urquidi y Paz Undurraga estaban casados desde el año 1965. Continuamos con los recuerdos, continúan los clásicos del ayer, continúan los clásicos del ayer.
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0: Tony Ronald con este El amor es como el viento.

0: Tony Ronald nos deleitaba con ese hermoso tema, el amor es como el viento. El amor es como el viento, nos decía Tony Ronald.
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0: Siegfried André Din Boer Kramer nace en Arnhem, Países Bajos, un 27 de octubre del año 1941, Barcelona, España, un 3 de marzo del año 2013. Conocido por su nombre artístico como Tony Ronald, un cantante neerlandés en castellano, catalán e inglés y productor musical que se destacó en los años 60 y 70 en la música pop española. Tony Ronald. Siguen los clásicos del ayer. Díselo a la lluvia. Los Bric-a-Brac y el Clan 91. Grupazos chilenos.
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lindas voces de los chilenísimos. Clan 91, el Clan 91, el Clan 91. Este tremendo cuarteto vinculado a los inicios, este un tremendo cuarteto chileno vinculado a los inicios del rock and roll en Chile, sostuvo su sonido sobre falsetes y arreglos melódicos, ganándose por ello frecuentes comparaciones con los grupos estadounidenses, por ejemplo, The Four Seasons, los Beach Boys. Clan 91 se formó en el año 1967 con Fernando Larrondo. Excelente grupo musical, del cual escuchábamos una página musical preciosísima. Díselo a la lluvia. Amigos, amigas, con este tema ya nos estamos despidiendo. Invitación cordial para mañana, siempre en este mismo punto del dial. Hasta mañana, queridos amigos, amigas.

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He aquí las informaciones. Un recurso de reposición ante la Superintendencia del Medio Ambiente presentó una iglesia evangélica de Lota tras ser sancionada por ruidos molestos con una multa que supera los 8 millones de pesos. La congregación sancionada corresponde a el Centro Cristiano Amor Sin Fronteras, ubicado en Barrio Arturo de la Comuna, donde la Superintendencia del Medio Ambiente aplicó una multa de 10 unidades tributarias anuales. Lo anterior tras 11 denuncias por ruidos molestos debido a los cultos realizados por la iglesia, siendo la última en junio de este año. El proceso sancionatorio comenzó en octubre del año 2025, donde los equipos fiscalizadores de la SMA constataron que la emisión de ruido superó en 11 decibeles respecto a la norma. Consultando al respecto, la secretaria de la iglesia, Yesenia Rifo, confirmó la presentación de un recurso de reposición que busca actualizar los antecedentes sobre los trabajos que mitigan la emisión de ruidos. Solicitar una multa menor a la cursada por el organismo y que ésta sea destinada a la congregación y no a una persona individual, tal como ocurre en su caso.

Dos víctimas fatales y 9 damnificados dejó un incendio que se registró la noche del miércoles en la comuna de Hualqui, en nuestra región del Biobío. Los fallecidos serían madre e hijo, ambos adultos. El siniestro que afectó a 4 viviendas ocurrió en la avenida El Águila con esquina Los Naranjos, movilizando a unidades de bomberos y personal municipal. De acuerdo con la información preliminar de los 4 inmuebles siniestrados, uno quedó completamente destruido. En su interior se encontraron 2 personas fallecidas que corresponderían a una madre y su hijo, ambos adultos. Además se reportaron al menos 4 personas lesionadas por inhalación de humo y golpes. Todos fueron derivados a recintos asistenciales. El origen del fuego está siendo investigado por equipos especializados de bomberos, mientras que la Fiscalía instruyó la diligencia para esclarecer lo ocurrido a la Brigada de Homicidios de la Policía de Investigaciones y al Servicio Médico Legal, practicar también la autopsia a los fallecidos. A la emergencia acudieron unidades de bomberos de Hualqui, Talca, Mávida, Chiguayante, además de personal municipal.

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2: Siguen las canciones bonitas, siguen las canciones lindas en Dinámica. Eddie Santiago nos dice: tú me haces falta.

Las 11 de la mañana ya con 18 minutos, 11 de la mañana y 18 minutos. Tengo un saludito por acá, que estaba pendiente. Tenemos un saludito, tenemos a Carlos González, que hoy día está de cumpleaños. Carlos González está, che Carlitos González está hoy de cumpleaños, así que le enviamos un tremendo saludo, está por allá por la hermosa ciudad de Talcahuano. Por Talcahuano, por allá está Carlos González, más conocido como el Botas Negras. Así que para ti, Carlito, que estás hoy día de cumpleaños, estás cumpliendo un año más de vida, te estamos saludando, deseando los mejores parabienes de parte de Viviana y Patricia Mendoza. Te saludan ellas con mucho cariño, con mucho afecto. Te están saludando en el día de hoy, día muy importante para ti, en el cual estás celebrando un año más de vida. Que Dios te bendiga, te dé mucha salud y vida y que te recuperes lo antes posible de esa intervención, querido amigo. Así que Carlos González, el Botas Negra, está siendo saludado ya que hoy día está de cumpleaños. Y por supuesto le tenemos un temita preparado especialmente para él, y que este temazo viene como anillo al dedo para los buenos amigos que están en sintonía de su Radio Dinámica a esta hora. Vamos con la canción, aquí está José Luis Rodríguez, nos deleita con este hermoso tema que viene a continuación. Los amigos.

0: Saludando en forma muy especial a Carlos González, el Bota Negra, que nos escucha en Talcahuano. El saludo era de parte de Viviana y Patricia Mendoza, ya que hoy día está cumpliendo un año más de vida nuestro querido amigo. Así que felicidades, Carlitos González, che, Carlitos González. Estamos a esta hora en tu Radio Dinámica, acompañándote con toda la música bonita que tú necesitas, especialmente para el día de hoy. Día en el cual estamos saludando también en forma muy especial a quienes hoy están cumpliendo más de, bueno, quienes están contraen matrimonio por el civil, hay quienes están de cumpleaños, hay quienes están celebrando aniversarios de matrimonios también, ¿por qué no? Claro que sí. Once de la mañana ya con veinticinco minutos. Hacer este ejercicio una vez por semana puede ayudar a reducir la grasita abdominal, ¿eh? Según un estudio, la investigación fue realizada por académicos de la Universidad de Hong Kong y contó con 315 participantes, quienes tenían sobrepeso y obesidad central. Según los autores, sus hallazgos ofrecen también una alternativa práctica y basada en la evidencia para reducir la grasa abdominal. ¡Ay! Importante es esto, ¿eh? Un estudio concluyó que caminar por intervalos una vez a la semana puede mejorar más bien significativamente la reducción de grasa corporal y la aptitud cardiorrespiratoria en adultos con obesidad central, de manera comparable a hacer ejercicios tres veces por semana. La investigación fue desarrollada por académicos de la Escuela de Salud Pública de la Facultad de Medicina LKS de la Universidad de Hong Kong y se publicó en la revista Nature Communication. De acuerdo a los autores de su trabajo, proporciona evidencia científica sólida que respalda el uso terapéutico de caminar una vez por semana como un método de ejercicio práctico para adultos con obesidad central, especialmente para aquellos con limitaciones de tiempo. Al hablar de obesidad central se refiere a la acumulación excesiva de grasa en la zona del abdomen y la cintura. Por otro lado, en términos más amplios, la obesidad como tal es una afección crónica que se caracteriza por la acumulación excesiva de grasa que perjudica la salud. Ahora, el exceso de adiposidad, especialmente cuando se deposita en la zona abdominal, se relaciona con resultados negativos para el organismo, como enfermedades cardiovasculares, trastornos metabólicos y un mayor riesgo de mortalidad. Para el reciente estudio, los investigadores se preguntaron si el entrenamiento intervalico, es decir, alternar periodos de ejercicio vigoroso con ejercicios de recuperación activa de menor intensidad una vez por semana, podría ser tan efectivo como un régimen tradicional de tres veces por semana. Según sus hallazgos, caminar de esta manera una vez por semana puede ser tan efectivo como un régimen tradicional de tres veces por semana, lo que ofrece una alternativa práctica y basada en la evidencia para reducir la grasa abdominal. ¿Cómo caminar por intervalos una vez por semana puede ayudar a reducir la grasita abdominal? Bueno, entre septiembre del 2021 y septiembre del 2024, los investigadores realizaron un ensayo en Hong Kong con 315 adultos chinos mayores de 18 años, quienes tenían sobrepeso y obesidad abdominal. Los participantes fueron asignados aleatoriamente a uno de tres grupos: un grupo de entrenamiento intervalico una vez por semana, un grupo de entrenamiento intervalico tres veces por semana y un grupo de control. El grupo de control asistió, por ejemplo, a una sesión de educación para la salud de 2,5 horas cada dos semanas durante un periodo de cuatro meses. Los otros dos grupos realizaron un total de 75 minutos de entrenamiento intervalico por semana, agrupados en una sola sesión o divididos en tres sesiones. La masa grasa corporal de los participantes se midió mediante absorciometría, rayos X, doble energía en tres momentos de evaluación, antes de la intervención, a las 16 semanas, después de la intervención y a las 32 semanas seguimiento a los cuatro meses posteriores a la intervención. Los resultados revelaron que en la evaluación de los 16 semanas, tanto el programa de entrenamiento interválico semanal como el de 3 sesiones semanales redujeron de forma similar el exceso de adiposidad, medido por la mala grasa corporal total, el porcentaje de grasa y la circunferencia de la cintura. Justo con ello, mejoraron también su aptitud cardiorrespiratoria en comparación con el grupo de control. El autor de este estudio y jefe de la División de Kinesiología de la Facultad de Salud publicada de CUMED, el profesor Parco Xiu Ming-Fai, comentó que si bien el entrenamiento intervalico 3 veces por semana sigue siendo un enfoque comúnmente recomendado para el tratamiento del exceso de adiposidad, nuestros hallazgos demuestran que el entrenamiento intervalico semanal ofrece beneficios similares y representa también una estrategia de ejercicio muy práctica. Nos vamos a ir a la pausa comercial de esta hora, y luego estamos de regreso con más canciones.
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0: Alberto Plaza nos acompaña en las canciones. Pa'lante.

Pa'lante, pa'lante, claro, algo bueno vendrá siempre, hay algo bueno que vendrá, por eso es que hay que echarle pa' adelante nomás, sobre todo cuando las cosas a veces están medias raritas por ahí, ¿eh? Así que tener cuidado, y por supuesto desde acá nosotros les estamos instando, luego llega al mediodía con Chile, ya no queda nada, ya no queda nada, estamos preparando nuestro material bélico musical de nuestro folclore, de nuestra música chilena, para luego, queridos amigos y amigas, entregar al mediodía con Chile, que ya está por comenzar.

increíble, es una vergüenza, dice acá. Mónica Rincón, furia por fallido intento de insultos de Camila Flores en round con Fabiola Campillay. Periodista se tomó un minuto en vivo para reflexionar en torno a el cruce parlamentario. Se indignó con una de las frases que empleó precisamente la ex diputada. La periodista Mónica Rincón reaccionó con molestia al duro cruce entre la senadora Fabiola Campillay y Camila Flores. Una de las frases que emitió esta última fue: la razón de la molestia de la comunicadora, quien decidió compartir su opinión con en CNN Chile. Cabe recordar que en medio del mediático round parlamentario, Campillay le gritó Kuma, y Flores respondió con lo que consideró un insulto. Se le salió lo poblacional a la señora de feria, dijo ella. ¿Ah? Ahora, ¿qué dijo Mónica Rincón? Las ofensas, incluso en los momentos de mayor pasión, denotan también algo muchas veces más de quien las emite que de quien las recibe, comenzó diciendo la comunicadora. No tengo idea de quién fue y no me interesa en realidad quién, pero voy a hacer una sola puntualización. Quien le dijo señora de la feria a la otra, no sé quién fue, así que lo estoy diciendo sin ninguna carga hacia nadie. Eso sí es una vergüenza, ¿eh? Ese y otro tipo de intentos de insultos, criticó la periodista. Acto seguido fue a el centro del cuestionamiento. ¿Cuándo ha sido insulto ser una señora de la feria? Es un trabajo digno, sacrificado, esforzado, destacó la periodista. Entonces, e incluso en sus momentos de mayor pasión y de indignación, llamaría a todas las personas en este país, y en este caso a las senadoras, a que tengan cuidado también con eso. Los insultos nunca son buenos, complementó. En la misma línea condenó este tema de denostar una profesión, así como a veces se intenta denostar a las personas en situación de discapacidad, usando epítetos que refieren una discapacidad para burlarse o para intentar insultar, o a orientaciones sexuales también. Así que quería hacer este punto. En verdad me indigna usar el lenguaje tan mal y descalificar, cierra la información.

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1: Bienvenidos y bienvenidas a nuestra cita diaria con nuestro folclore. Nuestro hermosísimo folclore ya está listo para ser difundido a través de las ondas de la Radio Dinámica. De lunes a sábado, es la única radioemisora, señoras y señores, que durante todo el año, durante los 365 días del año, ofrece nuestro folclore en tu Radio Dinámica, Al Mediodía con Chile. Ya comienza, señoras y señores. Vamos de inmediato a nuestros primeros invitados estelares para el día de hoy. Los cuatro de Chile nos dicen voy pa' Mendoza.

0: Nos detenemos un instante, vamos con un compromiso importante que tenemos con Municipalidad de Coronel. Rodrigo, buenos días. Buenos días, Rodrigo, ¿estás por ahí?
1: ¿Sí me escuchas?
0: Sí, te escucho perfectamente.
1: Mira, acaba de finalizar el gobierno regional una importante reunión tras la incertidumbre que sigue existiendo por los futuros corredores para la región del Biobío. Estuvo el ministro de Obras Públicas, Luis de Grange, el delegado senador, senadores, alcaldes, gobernador, y habla en este minuto el alcalde Boris Chamorro Rebolledo.
2: Donde transitan más de 7.000 camiones, se requiere hoy día una inversión pública para las comunas que estamos habitando al sur del Biobío. Y ante ello, lo que vamos a hacer los alcaldes es estar muy sigilosos, como se lo hemos dicho en la intervención, muy sigilosos para que el gobierno cumpla su compromiso y que se mantengan los plazos y los montos requeridos para la construcción del nuevo corredor de la Ruta 160. Lo ha dicho la Cámara Chilena de la Construcción, lo ha dicho la Asociación de Camioneros de la región del Biobío. Se requiere inversión pública en la ruta más peligrosa y colapsada de Chile, que es la Ruta 160. Sí, le dijimos al ministro que fuera sincero y que aprovechara de transparentar proyectos tan importantes como el caso de la licitación de transporte público Lota Coronel Concepción, el caso del Hospital de Coronel y la extensión del biotren a Lota. Porque si no se va a hacer el biotren a Lota, sería bueno que nuestros vecinos de Lota lo supieran para no estarnos enterando por la prensa.
1: Lo que señala el alcalde Boris Chamorro Rebolledo está en vivo para Radio Dinámica. Bueno, ya habíamos conversado con el senador Savera, queríamos también conocer las opiniones del Lautaro. Y vamos a ver si está todavía en el gobierno regional. Parece que sí, parece que está el senador Gastón Saavedra. Vamos a conversar con él, en vivo y en directo. Acabamos de escuchar al alcalde Boris Chamorro Rebolledo y ahora, a continuación, nos quedamos con la impresión del senador Gastón Saavedra. Estamos en vivo, senador, para la Radio Dinámica.
3: Bueno, buenos días, Radio Dinámica. Un gusto poder conversar con usted. Y ¿quiere que le diga? Estoy con un sabor amargo, porque creo que hemos retrocedido. Coronel no va a tener Ruta 160 durante este año y este gobierno, lo mismo va a pasar con Talcahuano o Alpen en la autopista y Penco con la Ruta 150. Aquí creo que es abusivo la actitud del gobierno de mandar a un ministro que viene a tratar de vendernos un cuento que no es aceptable, que no es tragable.
1: Si hay incertidumbre con estos proyectos que también estamos hablando de el corredor 150, de la ruta 150, ruta 160, me imagino que la incertidumbre es mucho más grande con respecto, por ejemplo, a la red de hospitales para el Biobío.
3: Prendeme, gente, llevamos 5 meses, prácticamente quedó listo para que haya una tramitación judicial y de acuerdo con la empresa Olas. Y eso ahí está trancado en el ministerio. Entonces, cuando, por ejemplo, tenemos un ministro con 2 carteras, ¿a qué hora tiene tiempo para tratar los temas? Entonces, todas esas cosas nos están pasando como país y los efectos de eso los pagamos en las regiones, lo paga Coronel porque no tiene el inicio de su hospital, lo paga Lota porque no tiene inicio de su hospital, Nacimiento y Santa Bárbara. Entonces, esa forma de gobernar que tiene el presidente Kast creo que es la que está dañando la confianza y lo único que está creciendo es el pesimismo en la población.
1: Muy amable, muchas gracias. Las palabras del senador Savera. Solo para finalizar, bueno, contextualizar, se había positivismo en señalar horas anteriores de la gestión que había hecho el gobernador Sergio Yarzaman en la capital, en la Moneda. Bueno, esto fue transversal, el apoyo de entre todos los alcaldes parlamentarios. Bueno, lo negativo es que cambió todo radicalmente y hoy el rechazo es total, también es transversal, tras esta reunión que estuvo los diferentes alcaldes, incluyendo el alcalde del coronel Boris Chamorro Rebolledo, en el gobierno regional con la presencia del ministro, reiteramos, de Obras Públicas, Luis de Grange, el delegado presidencial Julio Natividad y el gobernador Sergio Yacamán. Es lo que sucede a esta hora de la tarde en el gobierno regional Lautaro. Será hasta mañana. Muchas gracias.

Al mediodía con Chile desde tu Radio Dinámica a esta hora. El grupo Congreso, el color de la iguana.

salud y otras cosas que me caen. Si fuera a sacar la cuenta tendría que ir anotando, porque si usara los dedos me faltarían unos cuantos. Y para que vean que esto no es

0: Punto final, amigos y amigas, a otra edición de Al Mediodía con Chile, que retorna mañana siempre en este mismo punto del dial. Hasta mañana, queridos amigos y amigas. Mañana nos reencontramos una vez más con Al Mediodía con Chile.
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amigos, buenas tardes, bienvenidos a Calle Denuncia, que se inicia a contar desde este minuto en tu radio dinámica. A esta hora ya estamos en condiciones de iniciar nuestro espacio dedicado a todos nuestros queridos auditores que están siempre pendientes de nuestra audición, Calle Denuncia. Estamos iniciando este programa Calle Denuncia cuando son ya las 12:06 de este día jueves 6 de agosto del 2026. Semana número 32, días del año que han transcurrido ya, 218 días. Y por supuesto tenemos que recordarles a nuestros amigos y amigas nuestros teléfonos, el 271-1909 y el 277-0334. 271-1909 y el 277-0334. 271-1909 y el 277-0334 son nuestros teléfonos de red fija con los cuales usted puede salir al aire dando a conocer diferentes situaciones que se presentan en nuestra querida comuna de Coronel. También está nuestro WhatsApp, que es el más 569-6243-0862, más 569-6243-0862.

0: Bueno, vamos a ir a nuestra portada musical mientras usted toma la decisión de llamarnos. Nosotros complementamos todo esto con buena música.
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0: El grupo Nietzsche. Se parece tanto a ti.

Muy bien, amigos, vamos a continuar con nuestro espacio Calle Denuncia, que está sesionando a esta hora a través de tu radio dinámica. Lo único que tiene que hacer usted, si tiene más de alguna dificultad en casita, en el barrio, en el sector, tiene que llamarnos a nuestros teléfonos, el 271-1909 o el 277-0334. Tenemos algunas cositas que vamos a revisar nuestro WhatsApp, si es que nos ha llegado alguna información. Por lo general, siempre que tenemos siempre más alguna información pendiente, así que si usted quiere participar, puede enviarnos la información que usted necesita dar a conocer a nuestro WhatsApp, que es el más 569-6243-0862, o también puede llamarnos a nuestros teléfonos, el 271-1909 o el 277-0334. Esos son nuestros teléfonos, ¿eh?, para que usted se ponga en contacto con nosotros. El semáforo del hospital está en malas condiciones. Me llamó recién nuestra amiga María Cristina y me decía, Lautaro, el semáforo del hospital está en malas condiciones. Así que es un semáforo de suma importancia, donde hay una cantidad enorme de movimiento, y la verdad las cosas que no queremos que se pueda transformar esto en un accidente. Más de algún accidente automovilístico puede ocurrir debido a la gran cantidad de vehículos que se desplazan en ese sector. Hospital, entonces.

Bueno, aprovechar, ojalá que los técnicos estén por ahí cerquita para poder lo antes posible reparar los semáforos, tanto de hospital como también había otro semáforo que estaba en malas condiciones y que por supuesto necesita ser reparado lo antes posible. Estamos en Calle Denuncia. ¿Quiere participar de nuestro espacio Calle Denuncia? Pues bien, nuestros teléfonos están desocupaditos en este preciso momento. Mientras tanto, nuestro buen amigo don Mateo nos regala un buen tema musical que ya comienza a girar para ustedes, ya comienza a sonar para ustedes, amigos y amigas, aquí en su radio Dinámica a esta hora.

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1: Usted puede comenzar a llamarnos, queridos amigos y amigas. Los teléfonos están totalmente desocupaditos. Es el momento preciso en el cual usted tiene que aprovechar, llamar. Que no deje para última hora, porque última hora, usted sabe, el tiempo pasa volando. No nos damos ni cuenta cuando ya estamos pisando la una de la tarde, momento en el cual comenzamos a ofrecer a ustedes nuestro informativo central con las principales informaciones de lo que acontece en Chile y el mundo. Así que ya lo saben, amigos y amigas. Es otra alternativa que usted tiene, la de nuestro WhatsApp. Nuestro WhatsApp es el más 569-62-4308-62. El otro semáforo que no estaba funcionando, ojalá que se haya repuesto ya, ojalá que se haya solucionado. Yo creo que sí, porque nos habrían llamado a nuestros amigos. Es el semáforo de paralelas, un semáforo bastante especial, ya que también transcurren por ese sector una cantidad enorme de locomoción, tanto colectiva, particular, camiones, todo tipo de vehículos. Entonces el semáforo de paralelas era muy necesario repararlo también lo antes posible, como ahora el semáforo de hospital también está en malas condiciones, y sería fantástico que pronto se solucionara y se reparara ese semáforo de hospital, ¿ya? Así como nos llamó la señora María Cristina hace algunos instantes por ahí para darnos cuenta de esto, usted también atrévase, pues llámenos a nuestros teléfonos, el 271-1909 o el 277-0334. Dos teléfonos que están a su entera disposición. Está por ahí la señora Mónica, está también la Palomita, está también Don Waldo, Don Waldo Cuevas. Waldo Cuevas también es fiel auditor nuestro. Está junto a su hijo por ahí, Roberto. Roberto Cuevas. También está Palomita por ahí, su querida hijita, su nietecita, la neta de Waldito Cuevas. Así que un saludo para Palomita también, que está por ahí en sintonía. Y para Moniquita, que también está por ahí seguramente escuchando la radio dinámica. Para Mónica es la nuera de Don Waldo Cuevas, quien también nos sigue por su receptor. Él tiene su receptor a pila y nos sigue para todos lados con su radio dinámica. Así que le enviamos un tremendo abrazo a la distancia. Que siga confiando en Diosito, que Diosito lo va a recuperar pronto para tenerlo ahí en esa estupenda casa de oración, donde por supuesto nos concentramos. Bien, vamos a continuar con Calle Denuncia. Aprovechamos de recordarles, queridos amigos y amigas, nuestros teléfonos, el 271-1909 y el 277-0334. Alguien nos escribe por acá, dice así: semáforo de calle Lota con Sotomayor, sector Lauri, aún apagado. Oye, este lleva harto tiempo apagado, este semáforo, Este semáforo está apagado hace mucho tiempo. El semáforo de calle Lota con Sotomayor, sector Lauri, aún apagado, nos escriben recién acá, nos están escribiendo, nos dicen. El teléfono dice, no, el semáforo más bien, de calle Lota con Sotomayor, sector Lauri, sigue apagado. Lleva ya mucho tiempo. Nuestra amiga María Valencia nos escribe, gentilmente ella nos dice, el semáforo también está apagado del sector ya antes mencionado. Por lo tanto, ojalá Dios quiera que pronto se pueda solucionar este semáforo de calle Lota con Sotomayor, sector Lauri, aún apagado. Una cosita más se nos queda por ahí. Estamos recordando. Recién por ahí nos escribe Don Luis Ezequiel Garrido. ¿Qué nos dice Don Luis Ezequiel Garrido? Algo nos quiere decir por aquí. Estamos revisando. Gracias. Uy, ¿cómo pasa la hora? Van a ser ya las 12:30. Estamos en Calle Denuncia a esta hora, esperando vuestros llamados telefónicos a nuestros teléfonos, el 271-1909 o el 277-0334. 271-1909 y el 277-0334. Nos envía acá, dice, es un volante. 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Curso básico de sublimación. Esto es patrocinado por el club, el Rotary Club de Lota. Curso básico de sublimación, dice, fecha, cuando se da comienzo, se da el vamos o el puntapié inicial a este curso básico de sublimación, es el 22 de agosto. Horarios de 10 de la mañana a 14 horas, lugar escuela Luis Cousiño Esquella, esto es en Lota. Inscríbete y obtén una beca del 50% del valor real del curso. Está bastante interesante este curso, ¿eh? Plazo de inscripción, dice, desde el 5 de agosto hasta las 18 horas. El valor, bueno, el valor real es del curso de 20.000 pesos, pero hay un 50% de rebaja, queda en 10.000 pesos. 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Esto es lo que nos envía por ahí don Luis Miguel Garrido, el profe. Está por ahí escuchando su radio dinámica. Siempre fui el auditor también, así que también lo saludamos. Calle Denuncia está sesionando, amigos y amigas. Vamos a la pausa comercial porque ya son las 12:30 prácticamente. Vamos a tenemos ya el momento preciso para la hora de pausa comercial.
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Ya lo saben, nuestros teléfonos el 271-1909 o el 277-0334, como también nuestro WhatsApp, que es el más 56-962-43-0862. Vamos a un buen tema musical en espera de vuestros llamados.

0: Denuncia está sesionando en este instante. Calle Denuncia está en el aire en este preciso momento. Y estamos esperando vuestros llamados telefónicos que nos llegan en cualquier instante a nuestros teléfonos el 271-1909 o el 277-0334. Estamos esperando vuestros contactos entonces a nuestros teléfonos y también estamos recordándoles de nuestro WhatsApp, que es el más 569-6243-0862. Ese es nuestro WhatsApp. Y nuestros teléfonos, el 271-1909 o el 277-0334. Luego, desde la una de la tarde en adelante, ofrecemos a ustedes un completo panorama del quehacer regional, nacional e internacional en este informativo central para el día de hoy. No se lo pueden perder, queridos amigos, amigas. Usted que quiere quedar bien informada e informado del quehacer regional, nacional e internacional, ya lo saben, a la una de la tarde, el informativo central. 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

Tenemos un saludito a esta hora también para don Carlos González, que está hoy cumpliendo un año más de vida, para el Botas Negras. Saludos cordiales para él. Está en Talcahuano, nos está sintonizando, así que le enviamos un tremendo saludo a Carlos González, fiel auditor nuestro también de su radio Dinámica. Nos regala unos buenos temas musicales, don Mateo, por favor.

0: Continúa Calle Denuncia, vamos con un contacto, tenemos contacto en este momento. Buenas tardes.
1: Buenas tardes.
0: Sí, nombre, ¿cuál es, señor?
1: Yo me llamo Jorge Paula Sá.
0: Don Jorge, ¿de qué parte nos llama?
1: De Villalegre.
0: Ya, cuéntelo, don
1: Jorge. ¿Sabe que la semana pasada no podía haber comunicado con usted porque no salía el número? La semana pasada estaba en el pasto aquí en el callejón el pasaje 5.
0: Ya.
1: Y el pasto lo dejaban todo en la vereda y en la calle y no lo sacaron. Y lo otro, que el agua, como llovió, el agua se llevó todo el pasto y se metió todo al sumidero. Al alcantarillado.
0: Uy, uy, uy. O sea, yo les cojo.
1: Y siempre hacen lo mismo. Siempre hacen lo mismo, ¿no? Cortan el pasto y nunca lo sacan. Y la gente que vive por alrededor lo saca y otra gente no lo saca. Es que deben tener una persona encargado para que saque el pasto y lo barra. Ellos hacen la pega, cortan el pasto nomás.
0: Claro,
1: y no hacen
0: nada. Exactamente. Esa es como la misión que tienen. Es como la misión que tienen estos jóvenes, estos muchachos, de cortar el pasto, pero hace falta otra comisión que sean los que encargados de recoger ese pasto para que no pase esto que usted nos acaba de señalar, don Jorge, que con la lluvia el pasto, bueno, se fue a la alcantarilla y esto indudablemente que trae problemas serios, ¿eh? Porque es ahí donde se tapan las alcantarillas, se rebalsan las alcantarillas y queda prácticamente, se crea un tremendo problema por no haber retirado el pasto, que fue cortado de forma perfecta, pero falta la otra manito ahí de otro personal exclusivamente para sacar el pasto y dejarlo, depositarlo seguramente en un lugar donde no provoque, digamos, ningún tipo de, no se obstruya, digamos, sobre todo los colectores ahí de aguas hervidas. ¿Ah?
1: Claro, y todo el tiempo hacen lo mismo, cortan el pasto y no lo sacan. Y la gente que vive por ahí, yo saco el pasto, yo no tengo pasto porque tengo todo pavimentado.
0: Yeah.
1: Pero igual me sale el pasto para acá, yo lo barro, no me hago ni problema. Pero para arriba, por un lado, no vive gente.
0: Ese
1: es el problema, que la gente lo sacaría.
0: Claro, claro que sí.
1: Para que ellos se preocupen de hacer el trabajo bien. Por favor.
0: Ya, Jorge, muchas gracias por habernos llamado, ¿eh?
1: Ya, listo, hasta luego.
0: Gracias. Ahí está don Jorge entonces a Pablaza, dando cuenta de esto, que se hizo un corte de pasto ahí en el cementerio, sector de cementerio. Lamentablemente no se retiró el pasto en su momento preciso. Llega la lluvia arrastra este pasto y se va precisamente a las cámaras de que estas se obstruyen, se tapan por lo general cuando se depositan cosas extrañas. Indudablemente que esto es un sector bastante concurrido ahí, el cementerio, y por ende sería bueno que en una próxima oportunidad, cuando se corte el pasto, es la manera de tener otra sección que se dedique exclusivamente a sacar el pasto. Sí, pues los muchachos andan con sus maquinitas ahí y eso indudablemente que para ellos es complicado andar de hacer el doble trabajo. Bueno, de todas maneras, nuestros teléfonos están a su entera disposición para que usted nos llame y nos cuente qué pasa en nuestra comuna de Coronel. Claro que va a tener que hacer mañana, porque ya el tiempo se nos fue volando el tiempo, increíble pero cierto. 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Amigos, mañana nos reencontraremos con más Calle Denuncia. Hasta mañana.
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tal, amigos? Buenas tardes, bienvenidos a nuestro informativo central. Ya es la 1:03, 1:03. Es la 1:03. Este jueves se confirmó el hallazgo del cuerpo de una persona que había desaparecido el pasado martes al intentar cruzar un río a caballo en la provincia de Arauco, región del Biobío. Equipos de búsqueda que trabajaron en sector Butamalal, en la comuna de Cañete, confirmaron el hallazgo del cuerpo de este hombre de 63 años de edad a 150 metros al sur de un puente ubicado en dicho sector. Recordemos que este se había extraviado tras ser arrastrado por la corriente alrededor de las 17:30 horas del pasado martes en el río Butamalal. Ahora, tras un plan de búsqueda en el que trabajaron bomberos, carabineros y pescadores artesanales, estos últimos provenientes de la localidad de Quidico hallaron el cuerpo. Este fue rescatado del lecho del río para ser sometido a exámenes y trasladado al servicio médico legal de Cañete.

Barberías lideran sospecha, lanzan web para denuncias anónimas de negocios turbios o que son fachada. Con el objetivo de fortalecer la lucha contra las economías ilícitas y proteger el comercio formal, la Cámara Nacional del Comercio CNC y el Servicio de Impuestos Internos lanzaron una plataforma llamada Sin Fachadas, que permitirá denunciar de manera anónima y segura establecimientos cuyos funcionamientos generen sospechas de irregularidades. La percepción de que existen establecimientos comerciales cuyo funcionamiento genera dudas se ha vuelto una preocupación extendida entre la ciudadanía. Una encuesta realizada por el Observatorio del Comercio Ilícito y Seguridad OSIS de la CNC dimensionó cómo ese fenómeno es percibido por las personas. Respecto de los rubros que generan mayor nivel de sospecha, las barberías, peluquerías y centros de estética concentran el mayor porcentaje de menciones, 72,3%, seguidas por las tiendas de importación o malls chinos, un 43,8%, los restaurantes y locales de comida rápida, 36,2%, los negocios de venta y reparación de celulares, 29,6%, talleres mecánicos, 20,5%, y las ópticas son 15,9%. La CNC y el Servicio de Impuestos Internos lanzaron Sin Fachadas, plataforma que permitirá denunciar anónimamente establecimientos cuyo funcionamiento genere sospechas de irregularidades. Podrá ser utilizada tanto por personas particulares como por fiscalizadores municipales, quienes podrán aportar antecedentes que serán enviados directamente al Servicio de Impuestos Internos para su evaluación y fiscalización, fortaleciendo así la coordinación público-privada para detectar posibles incumplimientos tributarios y otras irregularidades. Al respecto, Jorge Trujillo, director del Servicio de Impuestos Internos, señaló que la nueva herramienta será algo adicional y potente para el combate en contra de quienes realizan acciones delictivas que defraudan el sistema tributario y perjudican el comercio formal. Los negocios inexistentes o de fachada solo buscan disimular operaciones del crimen organizado, por eso el llamado es a la comunidad y a las municipalidades, actores fundamentales también en la fiscalización, a informar en esta nueva plataforma o a través de los canales habituales dispuestos en el Servicio de Impuestos Internos.cl sobre aquellas actividades respecto de las cuales existan antecedentes de la Comisión de Ilícitos, agregó.

Este miércoles vuelven las lluvias a la zona centro y sur de nuestro país, aunque en menor medida respecto a días pasados. Habrá tiempo mayormente estable en el norte, pero con viento fuerte en el altiplano y la cordillera, desde la zona central hacia el sur, aumenta la inestabilidad entre el viernes y sábado con lluvias, chubascos, aguanieve y nieve, seguida de un marcado descenso térmico y heladas durante domingo y lunes, de acuerdo al pronóstico de la Dirección Meteorológica de Chile.

Una persona fallecida y otras dos heridas de gravedad fueron las consecuencias de un violento accidente de tránsito registrado este jueves en la ruta que une las comunas de Nacimiento y Curanilagüe en nuestra región del Biobío. Lo anterior se registró en el kilómetro 2.7 de la ruta Q430, donde por causas que se investigan un vehículo particular volcó violentamente a un costado de la vía. Según detalló el mayor de la tercera comisaría de Nacimiento, Gabriel Romero, producto de este accidente, uno de los ocupantes del vehículo, pasajero, falleció en el lugar, mientras que un segundo acompañante y el conductor del vehículo fueron derivados a un recinto asistencial. Por su parte, de acuerdo a lo informado por carabineros de la CIAT, a través del teniente Pedro González, el accidente se registró en un sector de curva donde el vehículo impactó contra un cerco perimetral y una luz de tierra para finalmente quedar volcado a un costado de la ruta. El teniente González, oficial investigador, reiteró el llamado a los conductores a tomar siempre las medidas de seguridad en la velocidad prudente al transitar y el uso de los elementos de seguridad para mitigar efectos graves por accidentes.

un recurso de reposición ante la Superintendencia del Medio Ambiente presentó una iglesia evangélica de Lota tras ser sancionada por ruidos molestos con una multa de que supera los 8 millones de pesos. La congregación sancionada corresponde al Centro Cristiano Amor Sin Fronteras, ubicado en el barrio Arturo de la comuna, donde la Superintendencia del Medio Ambiente aplicó una multa de 10 unidades tributarias anuales. Lo anterior, tras 11 denuncias por ruidos molestos debido a los cultos realizados por la iglesia, siendo la última en junio de este año, el proceso sancionatorio comenzó en octubre del año 2025, donde los equipos fiscalizadores de la SMA constataron que la emisión de ruido superó el 11 decibeles respecto a la norma. Consultado al respecto, la secretaria de esta iglesia, Yesenia Rifo, confirmó la presentación de un recurso de reposición que busca actualizar los antecedentes sobre los trabajos que mitigan la emisión de ruidos, solicitar una multa menor a la cursada por este organismo y que ésta sea destinada a la congregación y no a una persona individual, tal como ocurre en su caso. Un documento a la SMA, pero lo ingresamos con un día de tardanza, hicimos dos paredes más de las que ya había, que había dos más con diferentes tipos de aislantes, cambiamos la batería, pusimos una puerta nueva y hemos tomado varias medidas para poder mitigar, y obviamente reconocemos que hemos incumplido en ciertas reglas, pero después de que me llegó la denuncia, hicimos varias mejoras en la iglesia, relató su propietario. En este sentido, indicaron que la cifra correspondiente a la sanción económica es realmente excesiva.

dos personas fallecidas y nueve damnificados deja un incendio de vivienda en Hualqui. Víctimas serían madre e hijo.

Dos víctimas fatales y 9 damnificados dejó un incendio que se registró la noche del día miércoles en la comuna de Gualqui, en nuestra región del Biobío. Los fallecidos serían madre e hijo, ambos adultos. El siniestro que afectó a 4 viviendas ocurrió en Avenida El Águila con esquina Los Naranjos, movilizando a unidades de bomberos y personal municipal. De acuerdo con la información preliminar de los 4 inmuebles siniestrados, uno quedó completamente destruido y en su interior se encontraron 2 personas fallecidas que corresponderían a una madre y su hijo, ambos adultos. Además, se reportaron al menos 4 personas lesionadas por inhalación de humo y golpes. Todos ellos fueron derivados a recintos asistenciales. El origen del fuego está siendo investigado por un equipo de especialistas de bomberos, mientras que la Fiscalía instruyó las diligencias para esclarecer lo ocurrido a la Brigada de Homicidios de la Policía de Investigaciones y al Servicio Médico Legal, practicar también las autopsias correspondientes a los fallecidos. A la emergencia acudieron unidades de bomberos de Gualqui, Talca, Mávida y Chiguayante, además de personal municipal.

El Tribunal Oral en lo Penal de Los Ángeles, y esto es en nuestra región del Biobío, rechazó cambiar la cautelar al ex carabinero Luis Antonio Mancilla Garrido, quien fue condenado el pasado 30 de mayo a 20 años de presidio como autor de femicidio, parricidio y homicidio, todos en calidad de frustrados. Pese a estar condenado, el hombre se mantiene con medidas cautelares, ya que está a la espera de que lo resuelva la Corte Suprema al recurso de nulidad presentado por la defensa. El informe indica que, teniendo en cuenta dichos recursos de nulidad, que el acusado estuvo un tiempo ausente del juicio y la extensión de la pena a la cual fue condenado, existiría un peligro evidente de fuga, por lo que la única manera de asegurar un proceso exitoso y que cumpla la pena de manera efectiva, si se declina el recurso, dictada el pasado 30 de mayo, es mantener la medida cautelar de prisión preventiva. La jueza Ingrid Quesada señaló que el tribunal decidió mantener la medida cautelar de prisión preventiva del acusado por estimar que subsiste el riesgo de peligro de fuga. Junto con la pena de cárcel, el tribunal decretó la prohibición absoluta de Mancilla de aproximarse en este caso a las víctimas por el plazo de 2 años.

Esto es insólito, ¿eh? Esto es insólito porque, bueno, alguien miente. El ministro de Obras Públicas, Luis de Granje, visitó hoy jueves la región del Biobío y supuestamente venía a anunciar la continuidad de los proyectos de corredores de transporte público. Esto es en la ruta 150 y 160 en el Gran Concepción. La presencia de la autoridad confirmada por el delegado presidencial Julio Anatibia, los corredores de transporte público para la ruta 160, el camino a Penco y la autopista Concepción-Talcahuano se concretarán, aseguraron desde el gobierno, corrigiendo la decisión de no dar visto bueno a estas iniciativas por parte del Ministerio de Hacienda, que la lidera don Jorge Quiroz.

El ministro de Obras Públicas, Luis de Grange, aseguró que tanto el plazo como los diseños se mantendrán en los proyectos de corredores del transporte público de la ruta 160 y 150, autopista Concepción-Talcahuano. También defendió el cambio de modalidad de financiamiento de concesión a recursos directos de vialidad. La decisión es la correcta. Las declaraciones las entregó tras obtener una reunión con el gobernador del Biobío, Sergio Yacamán, parlamentarios y alcaldes de la zona, donde aseguró que la región tiene una cartera de proyectos que superan los 3.000 millones de dólares en los próximos 3 años de gobierno. Pero el principal tema de conversación fueron los corredores de transporte público del Gran Concepción en nuestra región del Biobío. Esta semana el gobierno había decidido paralizar los procesos de licitaciones, pero posteriormente, ante los cuestionamientos, se echó pie atrás. Las iniciativas siguen, pero con financiamiento directo del MOB. Al respecto, De Grange dijo que los proyectos se mantendrán igual en su diseño, los plazos de ejecución y la generación de empleos. Lo que cambió es un mecanismo de financiamiento.

Al respecto, De Grange dijo que los proyectos se mantendrán igual en su diseño, los plazos de ejecución y la generación de empleos. Lo que cambió es un mecanismo de financiamiento. El proceso original del proyecto consideraba que los estudios de ingeniería se realizaban en el año 2027 y 2028, es decir, son dos años completos asociados solo a el estudio de ingeniería y a todos los trámites asociados a los permisos que requiere este proyecto. Posteriormente empiezan las obras y se esperaba que, en el mejor de los casos, en las condiciones originales del proyecto, el proyecto estuviese abierto a la ciudadanía a fines del año 2031. Esos plazos se mantienen, enfatizó. Ahora, los equipos técnicos están comprometidos y damos garantías de que los plazos se mantienen respecto a las distintas etapas, que son la ingeniería, la ejecución de la obra y la puesta en marcha, reforzó la información.

debido a el enorme socavón ocurrido en plena vía férrea en Gualqui, desde la empresa de ferrocarriles del Estado, EFE, anunciaron modificaciones en recorridos para hoy jueves. A través de sus redes sociales, EFE Sur informó la activación del plan de contingencia para este 6 de agosto, como consecuencia de la remoción de tierra de gran tamaño cerca a estación Talcamávida, que ya afecta a ambas vías férreas del sector. Y el servicio de pasajeros operará de la siguiente forma: salidas de buses desde Laja directo a Concepción en los horarios 6:38, 10:55, 14:15 y 20:30 horas. Salidas con buses desde Concepción directo a Laja en los horarios 7:30, 8:29, 12:23 y 21:23. Salidas en tren desde el mercado de Talcahuano hacia Talcamávida en los siguientes horarios: 7 de la mañana con un minuto, las 8 un minuto, 11:55, 16:30 horas desde Arenal hasta Talcamávida, 20:44 hasta Talcamávida. Salidas en tren desde Talcamávida, igual que hacia Mercado Talcahuano, en los siguientes horarios: 6:18, 8 de la mañana desde Gualqui, 11:39, 14:59, 21:14. Cabe mencionar que en la tarde, EFE Sur suspendió también la circulación directa de trenes, tanto de pasajeros como de carga, en los mencionados recorridos, interrumpiendo la operación del corto Laja.

Hace solo instantes, el ex parlamentario de la UDI, Joaquín Lavín León, dejó la prisión preventiva para pasar a cumplir la medida cautelar de arresto domiciliario total. De esta manera, se espera que durante la tarde de esta jornada salga del anexo penitenciario Capitán Llávar. Cabe recordar que Lavín León permanecía en prisión preventiva desde el 8 de mayo, fecha en que fue formalizado por los delitos de fraude al fisco y otras infracciones electorales. En este contexto, la segunda sala de la Corte de Apelaciones de Santiago, en una decisión dividida de 2-1, resolvió revocar la prisión preventiva de Joaquín Lavín León y sustituirla por la medida cautelar de arresto domiciliario total. En su resolución, el tribunal precisó que no se cuestionan los presupuestos materiales de la causa, la existencia de los delitos ni la participación del imputado, ya que a juicio de la Fiscalía estos antecedentes se encuentran acreditados. Pese a ello, consideró el tiempo que ha permanecido en prisión preventiva como un atenuante para modificar la cautelar mientras continúa la investigación.

Las comunas del sur que tendrán bajas en las tarifas de la luz según el gobierno. El gobierno, mediante el Ministerio de Energía, recalcó que las alzas previstas en las cuentas de luz para el segundo semestre se verán contenidas y en algunos casos e incluso habrá en las tarifas tras la aprobación de la ley llamada Ordenemos la Cuenta. La iniciativa, que fue despachada del Congreso el 22 de julio, busca saldar las deudas especialmente con las distribuidoras, pero estableciendo su plazo del cobro entre el 2028 y el 2035 mediante cargos de 5 pesos por kilowatt. Hoy todas las boletas cargan 22 pesos por kilowatt por la deuda con las generadoras, y ese cargo baja a 9 pesos en el 2028 y en ese año le sumaron 5 pesos al mes, precisó la ministra Jimena Rincón tras la aprobación. Hasta antes de la ley, los datos de la Comisión Nacional de Energía, CNE, apuntaban a un impacto tarifario promedio a nivel nacional del 4,9% y que en la zona sur llegaría a un 23%. Sin embargo, la ministra Rincón ahora dijo que solo verán un aumento máximo de un 7,5%. Ahora, con la aprobación del proyecto, las regiones de Los Ríos, Los Lagos y algunas comunas de la Araucanía tendrán un impacto tarifario promedio que pasa del 19% al 4,7%. Según los datos compartidos desde el gobierno, los vecinos de la Unión que reciban servicios de Cooprel verán una variación tarifaria de 2,1%. Cabe recalcar que los usuarios de Luz Osorno tendrán un incremento de un 1,5%, que sin ley sería un 14,8%, por lo que puede que los incrementos y o bajas no se apliquen a todos los habitantes de una comuna, sino que depende también de la empresa que provee el servicio eléctrico.

El exfutbolista e ídolo de la U, Johnny Herrera, felicitó y elogió públicamente en una transmisión en vivo el actual presidente de Colo-Colo, Aníbal Mosa. El hecho ocurrió en medio de un despacho de TNT Sport en la bienvenida abierta al último fichaje del cacique Bochinha. Resulta que Mosa estaba conversando con el panel del programa Todos Somos Técnicos, del que forma parte precisamente el ex arquero. Fue ahí que Herrera pidió la palabra, un saludo, lo felicitó por la contratación que hizo, expresó de entrada. Lo felicito también porque siempre ha dado la cara por su equipo y eso hoy por hoy está escaso en nuestro fútbol. Lo digo seriamente, agregó Herrera. Mosa, que escuchaba atentamente, devolvió la gentileza. Te lo agradezco mucho y viniendo de cierta manera de ti, que tenemos una diferencia con nuestros equipos, pero nuestras diferencias son adentro de la cancha, no fuera. Agradezco mucho tus palabras, afirmó. El cruce provocó también la complicidad del resto de los participantes. Herrera incluso bromeó y pidió a Mosa que le enviara el gorro que estaba ocupando. Acá también hace frío, expresó con risas.

Última información para la presente edición de este informativo central. Noticia del ámbito internacional, un informe elaborado por una comisión de la CEPAL, copresidida por los expresidentes de Chile, Michelle Bachelet, y de Colombia, Iván Duque, destacó la importancia de Latinoamérica en la geopolítica actual, considerando sus activos estratégicos para impulsar su desarrollo. Sin embargo, añade que se requiere de estrategias claras y gobernanzas efectivas. La Comisión sobre Geopolítica, Globalización y Desarrollo para América Latina y el Caribe presentó el martes en Santiago el informe Rupturas y Oportunidades propuestas para que América Latina y el Caribe prosperen en la nueva era geopolítica, identificando diversas rupturas que se están produciendo simultáneamente a nivel mundial. En ese sentido, el documento al que puedes acceder mediante un enlace enfatiza que aun cuando el mundo haya cambiado, Latinoamérica y el Caribe tienen con qué navegar exitosamente esta nueva geopolítica. Cerramos aquí esta edición de hoy de este informativo central, estimados oyentes.

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Bandolera y Noche de Abril a través de la Radio Dinámica, para acompañarte junto a las canciones, junto a la música, esa que a ti tanto te gusta. Por supuesto, siempre, siempre Dinámica te acompaña. Nos quedamos ahora junto a La Vieja Confiable y esta canción que se llama Una Extraña Enfermedad, alusivo ahí al equipo de Lota Schwager, el equipo de la comuna de

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1: Ya, señoras y señores, ¿cómo están? Bienvenidas, muy bienvenidos sean todos a nuevamente un cargamento de canciones, de música, para juntarnos otra vez más, un día más, día jueves, de solcito, qué rico. Aproveche de tomar vitamina D, aproveche de posicionarse ahí abajito del sol, que siempre es bien bueno para el cuerpo. El cuerpo necesita tomar vitamina D, pues necesita del Astro Rey, que el día de hoy ha aparecido. Lástima que va a durar poquito la cosa, pero mientras esté ahí y está calentando bien fuerte, así que si tiene la oportunidad, donde quiera que esté, de estar bajo el solcito, hágalo. Es una buena terapia, además que da energía, te hace replantearte algunas cositas, así que siempre es bueno estar ahí bajo el sol a esta hora de la tarde de día jueves. Oye, para muchos, algunos comienzos del fin de semana, para otros largo día porque se espera para mañana, así que bueno, para todo el mundo algo distinto. 271-1909, 277-0334, más 569-6243-0862, las distintas opciones para que ustedes se comuniquen con la radio a esta hora de la tarde. ¿Con quién? Buenas.
2: Hola, Pipito, buenas tardes, un gusto, un placer escucharlo día jueves.
1: Hola, todo bien, qué bueno.
2: Oye, una campadita no es malo, posible, un solcito ahí, no calienta mucho, pero algo es algo.
1: Pero siempre es bueno, amigo.
2: Sí, pues por eso le digo, es bueno, una campadita para la gente y para que se que su rutina y todo lo demás, posible.
1: Cuénteme, ¿con qué nos va a deleitar el día para escucharla?
2: Quiero irte a Electric Light Orquesta, pues, con Fusion.
1: Ya, te lo busco y lo tocamos al tiro, ¿ya?
2: Para que lo programe, Pipito. Oye, Pipe.
1: Dime.
2: Puta, ayer vi la bocina, puta, el homenaje que le hicieron, bueno.
1: ¿El Colo-Colo?
2: La bienvenida, sí, por la bienvenida y a bocina, y bien, uh-huh. bien.
1: Sí, de eso se trata, harta policía, harto marketing.
2: Está bien. Bueno, si al final el hombre... Por algo le dijeron el mejor arquero mundial, pues, esa es la verdad de las cosas.
1: Ya, perrito, aquí está la canción.
2: Ya, pues, Pipito, que esté bien, que tenga buena jornada ahí.
1: Abrazo tú también, que esté
2: igual,
1: bien. Suerte,
2: chao.
1: Ahí está el contacto telefónico, por supuesto, con David Chávez, que nos programa el sonido de Electric Light Orchestra en esta buena canción que lleva por nombre

por supuesto la vamos a incorporar en la parrilla programática de lo que tenemos presupuestado para ustedes. El primer tema que nos programan acá en el Dinámica DJ, por supuesto. Y usted igual, súbese a programar las canciones, súbese a ser parte de la historia de la música. ¿Qué más voy leyendo de acá? Nos vienen llegando muchos más saludos, pero ya le damos curso entonces. Aquí está lo que nos pide David Chávez y el sonido de Electric Light Orchestra y el Confusion. Un buen clásico para arrancar la jornada de día jueves.

Jan Calderón, de 11 años y diagnosticado con osteogénesis imperfecta, es presentado como el niño embajador de Teletón 2026, representando a 32.000 niños atendidos por la institución. Él destaca por su talento para el inglés, inspirado por Sonic, y sueña con ser profesor del idioma. Ahora, durante el lanzamiento, inspiró a, y motivó a superar obstáculos y superar sueños, demostrando su valentía, por supuesto, y el apoyo hacia lo que es el centro de rehabilitación Teletón. Así que el día de hoy ya se presentó el embajador del año de este año. Recordemos de que hay Teletón este año 2026, así que se van a ir sabiendo de a poquito cositas ya de el, la edición de este año. Recuerden que estamos a través de El Dinámica DJ. La programación es absolutamente en vivo y tú pides tus programas, la música que gustas que salga en este espacio. Esto hasta las 16 horas 4 de la tarde.

El día de hoy se presentó el embajador oficial de la Teletón 2027 en Santiago de Chile.

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sonido de All Wanna Be Star y Corona a través de nuestra radio emisora, la Radio Dinámica. Recuerda que a esta hora estamos sesionando con lo que tú nos pides, tú nos escuchas. En el tremendo Dinámica DJ. Programa hecho para ti y solamente para ti. Que estás en la sintonía.

Recuerda que están en el más 569-6243-0872. Nos programan a escuchar a los fabulosos Cadillacs con el satánico Dr. Cadillac. Es la radio con pura energía, por supuesto, en este día jueves, viernes chico, para

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6: Preciso para tomar contacto con el Departamento de Comunicaciones de la Municipalidad de Coronel junto a Rodrigo Cerda. ¿Dónde te encuentras, Rodrigo, a esta hora de la tarde?
7: Hola, Felipe, ¿cómo estás? Sí, buenas tardes. Nos encontramos en la sala del Consejo Municipal Francisco Merino Olivares. Como cada mes, sesiona la Mesa de Transición Socioeconómica Justa con la presencia del Seremi de Medio Ambiente, Mario Delané, pero además hoy contamos con la visita del subsecretario del Ministerio de Medio Ambiente, José Nacional. Primero que todo, saludarlo, darle la bienvenida a la ciudad de Coronel y preguntarle qué le parece de participar en esta mesa de transición.
8: Hola, buenas tardes, muchas gracias por la bienvenida. La verdad es que estando acá es una señal de que esta mesa es una instancia muy relevante para el gobierno. Así lo hemos trabajado, se ha trabajado hace muchos años, la idea es continuar con esta instancia, el CDM es parte de ella, estamos realizando líneas de trabajo y nuestra idea o el objeto es mantenerla hacia el futuro.
7: Muy amable, muy gentil. Tenemos consultas también que le está haciendo nuestra colega, se van a tratar diferentes temas y se refiere a esto al subsecretario.
8: La verdad es que la tabla toma temas bastante variopintos, bastante interesantes. Y uno de esos, por supuesto, es la línea de trabajo que viene desarrollando el Ministerio, que es un programa de educación ambiental para los consejeros, de manera que ellos puedan adquirir las herramientas para poder ejercer de mejor manera su labor y continuar avanzando en la línea que se ha venido trabajando hace bastante tiempo.
7: La palabra del subsecretario de Medio Ambiente, José Ignacio Real. Vamos a quedarnos con el alcalde Boris Chamorro Rebolledo también, que nos dará a conocer, como cada mes, una nueva sesión de esta mesa, alcalde. Su opinión al respecto.
9: No, primero yo quiero saludar la venida del subsecretario porque viene a consolidar este espacio, el espacio de la mesa de transición, que es el lugar donde vamos a plantear la política pública en materia ambiental de nuestra comuna de Coronel. Yo solo quiero recordar, se lo comentaba al subsecretario, Coronel es la zona de sacrificio más grande del país, Quintero, Puchuncaví, Huasco, Tintil, Mejillones, Coronel. Queremos dejar atrás esa mala herencia de lo que significó en los años 2000, 2006 la instalación de centrales termoeléctricas en nuestra comuna de Coronel. La llegada a las carboneras que tanto daño le hicieron a nuestra ciudad, que tanto daño le hicieron a la salud. Ahí está el ejemplo de los niños y niñas con metales pesados de la Escuela Rosa Medel, entre otros ejemplos que podemos dar. ¿Qué es lo que hemos hecho estos últimos 10 años? Es poder pasar de ser una zona de sacrificio a una zona de restauración ambiental. Por cada central termoeléctrica que hemos cerrado, hemos construido un parque para la ciudad de Coronel. Por lo tanto, podemos dar ejemplo de lo que significa esta transición, podemos dar ejemplo de lo que significa pasar de ser una zona de sacrificio a una zona de restauración ambiental, que es nuestro mayor compromiso que Coronel. Solo si, se lo decía el subsecretario, la consolidación de la creación de la Dirección de Medio Ambiente bajo nuestro mandato viene a graficar claramente la política y el compromiso ambiental que tenemos como ciudad de Coronel y como alcalde de nuestra comuna. Hace tan solo un par de semanas estábamos apoyando a nuestros habitantes de Isla Santa María respecto a lo que significa el tema de las tierras raras o los proyectos de torre eólica en la bahía del Golfo de Arauco. Son parte de los temas que hemos ido abordando, siempre con la misma claridad y la misma convicción de la defensa irrestricta a nuestra ciudad de Coronel.
10: Gentil, muchas gracias. También estamos con el Seremi, de Medio Ambiente, Mario Delané. Seremi, hoy con la visita del subsecretario, como cada mes usted asiste a esta acción que se desarrolla con las organizaciones vivas, diferentes reparticiones municipales y ustedes como gobierno.
11: Correcto. Hoy día en la sesión del mes de agosto, venimos obviamente con el respaldo del Ministerio ya absoluto, que es la presencia del subsecretario en la sesión de acá en Coronel. Esto independiente del nombre que tenga, la evolución que hay, estábamos haciendo una suerte de recuento para actualizar también al subsecretario de cuáles han sido los avances que ha tenido la comuna, cuáles han sido las metas que se han logrado, la planificación que viene hacia adelante, y eso nos tiene bastante satisfechos, porque en el día a día uno no lo percibe, pero un ejemplo súper claro es cuando se colocó la instancia de la norma de olores, que nació de aquí en la comuna Coronel y hoy día ya está vigente y se tiene que implementar, y así por el estilo podríamos dar más ejemplos, pero esto se hace día a día con las personas que hay, con los recursos que tenemos, y lo más importante es el respaldo institucional, en este caso para que esta mesa, este sistema, esta metodología, digamos, se siga manteniendo en el tiempo y podamos avanzar lo más rápido posible.
10: Muy amable, muchas gracias, muy gentil. Bueno, ha sido bastante extensa esta jornada, partimos muy temprano del gobierno regional, donde el alcalde Boric Amor Rebodeo participó de una importante reunión por el futuro de lo que va a pasar. Bueno, ha estado en boca de todos en las últimas 48 horas. El corredor de transporte público de la ruta 160. Ayer viajó el gobernador Yacaman a La Moneda. Trajo en un principio buenas noticias. No todas las autoridades quedaron conformes. Me refiero al alcalde, los parlamentarios de la zona, las diferentes alcaldes y alcaldesas del Gran Concepción. Vamos a tener tiempo de preguntarle al alcalde Boric Amor Rebolledo de esta reunión que se realizó durante esta mañana, donde también estuvo el ministro de Obras Públicas, Luis Granch. De esa conversación la vamos a dejar también en carpeta, un consejo de seguridad pública. Vamos a estar a las 7 de la tarde en un hito maravilloso de la iluminación. Se van a encender por primera vez las luminarias del complejo deportivo de Población Berta 2. Eso se va a realizar aproximadamente a las 7 de la tarde. Antes o después vamos a tener la oportunidad de conversar con el alcalde Boric Amor Rebolledo, pero especialmente la consulta es conocer sus impresiones. ¿Qué le pareció la reunión que sostuvo esta mañana con el ministro de Obras Públicas, el delegado presidencial Julio Nativia, el gobernador Yacaman, todos los alcaldes del Gran Concepción y todos los parlamentarios? Por el futuro de los corredores. Estamos hablando corredores de transporte público, ruta 160, y es lo que nosotros también siempre estamos preocupados, pero también está el corredor de la ruta 150 y el corredor de la autopista Concepción-Talcahuano. Esperamos tener la oportunidad de conversar con el alcalde Boric Amor Rebolledo durante esta tarde para conocer qué le pareció esta reunión que se realizó durante esta mañana en el GORE. Será hasta entonces, Felipe. Muchas gracias.
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el sonido Automatic Lover a través de nuestra tremenda sintonía en lo que es nuestra radio dinámica, que está siempre con cada uno de ustedes acompañándoles en la jornada, llena de canciones, llena de música, solamente para ti. 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

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Hoy vamos a pegar saludos a toda la gente que está en la sintonía, que nos está escuchando a esta hora, que nos premia con su grata compañía. Eso es bueno. Y por supuesto vamos a saludar a una amiga que nos llegó tarde el mensaje, pero no importa, aquí le buscamos la canción nomás, a María Vázquez, que quiere escuchar a Bruno Mars con Lady Gaga a esta hora de la jornada. Siempre contigo, la radio.

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No sería malo, papá. Ay, Jennifer López pasaba Mamurri de la música a esta hora a través de la sintonía de la Radio Dinámica. Absolutamente en vivo con todos ustedes en la tarde de la jornada de día jueves ya. Claro, pasado mañana de 8. Uy, queda nada para ese momento. Queda nada. Hay algunos que no se han inscrito, que dijeron que sí, pero no. Ya, ¿qué más tenemos en el aire? Oye, recuerden que este fin de semana es el fin de semana del niño, el día de la niñez, así se le dice, del niño y de la niña. Hay evento en el gimnasio municipal el domingo a contar de las 3 de la tarde para que vaya a dar su vueltica. Recuerde pedir sus bolsitas de golosina, nos dicen acá. Y recuérdalo, recuérdalo. Y hoy día hemos tenido un día, pero esplendoroso. Hoy día un día, pero de eso. Día de primavera, día de temporada de piscina y tal, ¿no? Hoy día ha sido día de temporada de piscina. Día de calor, día de, como yo le decía, para tomar la vitamina D, para disfrutar del solcito, del calorcito, de la primavera, porque mañana ya viene la lluvia, viene la lluvia. Pero va a llover ahí nomás, una como una cosa poca, como chubascos. Y donde hay que abrigarse es el domingo. ¿Por qué, mira usted? Van a haber 0 grados. Dice la dirección meteorológica de nuestro país. Y de domingo a lunes también va a ser bien el frío. Eso es lo ah, bueno, una vez que pasa la lluvia, viene el señor del frío. La María Vázquez me dice, ah, gracias, pensé que... No, pues María, jamás me olvidaría de una canción que pides tú. Ah, además que pediste Bruno Mars con Lady Gaga. Bueno. Más 569-6243-0862-271-1909-277-0334 para acompañarles a los que están ahí escuchando la radio a esta.

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1: Y no.

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el sonido de Blue Mercedes para Love Beauty Gun en la tarde de la Radio Dinámica, donde también te acompañamos, por supuesto, y te contamos cositas bien entretenidas, como que hoy hay un perrito que va a recibir pensión alimenticia. Lucas, un siberiano de 3 años, hizo historia. Esto pasó en México, porque se convirtió en el primer perro del país al recibir una pensión alimenticia tras el divorcio de sus dueños. Una jueza determinó que un ex esposo deberá aportar 700 pesos mexicanos mensuales para su mantención y compartir los gastos veterinarios, con el objetivo de garantizar el bienestar de la mascotita. Oye, el caso ocurrió en Villahermosa, Tabasco, y tardó 10 meses en resolverse. La defensa habla de que los animales son seres sintientes y que extrañan a

0: Responsable de las mascotitas. Oiga, ojo con comprarse un perrito y después se le ocurra separarse, ¿eh? Yo conozco a estos que tienen más de 3 perros. No, los que ahora le llaman el hijo perruno. Así que, ojo ahí con la cantidad de animales que los que tienen perro, gato. ¿Por quién coronel hay de esos? Pues. Así que forma ya un precedente y un tema de debate en distintas partes, porque se, bueno, y si en México se pudo, ¿por qué no acá en Chile? ¿Usted está de acuerdo, usted, amiga mía, con el tema de los perritos? Aquí nos deja, nos comenta también, si, claro, si usted tiene un perrito, hágale nomás, ¿eh? Pensión alimenticia, si te vas, vete, pero dame la platita para el perrito. Así te acompañamos, te damos la hora también acá en la Radio Dinámica.
1: 17 horas, 20 minutos.
0: 4 de la tarde con 20 minutos y nosotros continuamos con más canciones para acompañarte, por supuesto, a esta hora, junto a Divina Gloria, y esto que se llama Mil Kilómetros de Amor.

0: Y con los 1000 kilómetros de amor de Divina Gloria, la Argentina, por supuesto, vamos a tomar contacto con el Departamento de Comunicaciones de la Municipalidad de Coronel, junto a Rodrigo Cerda. Rodrigo, contigo, buenas tardes.
1: ¿Cómo está, Felipe Campos? Nuevamente te saludamos. Sí, en una tarde, bueno, en una jornada con bastante trabajo. Partimos muy temprano en el gobierno regional, tuvimos la visita del

0: de obras públicas. Posteriormente nos trasladamos a Van en 70 para tener otra importante reunión de cara a lo que va a suceder en materia medioambiental. Pero a esta hora, previo a una, yo te contaba hace un ratito atrás, previo a una hermosa actividad que vamos a tener, un hito muy importante, que es la iluminación del nuevo complejo deportivo de Población Berta. Este trabajo que se logra gracias al financiamiento del gobierno regional, un FNDR. Tendremos la visita del gobernador Sergio Yacamán García, eso es para mañana. Pero a esta hora, en materia de seguridad, estamos a pocos minutos de que comience una nueva sesión del Consejo de Seguridad Pública. Vamos a quedarnos a la espera de conversar con el alcalde Boris Chapo Rebolledo. Estamos en la biblioteca municipal. Bueno, salió, ahí viene. Vamos a ver la oportunidad también de conversar con el delegado presidencial Julio Anativa. Está en este minuto en un contacto telefónico. Lo vamos a esperar para ver si podemos tener esta jornada. Mientras esperamos al delegado, voy a pedirle al alcalde Boris Chamorro si podemos hacer un resumen de este día, alcalde. Partimos del gobierno regional. Bueno, ¿qué opinión tiene de lo que hoy sucedió en el gobierno regional? Usted fue bastante enfático, muy claro, en el momento que le dieron los minutos para intervenir.
1: Así es, muchas gracias, Rodrigo. Saludar a Felipe Campos, que está en los estudios de Radio Dinámica. Fuimos muy claros en manifestar lo que significaba nuestra preocupación respecto de el tema de los corredores, corredores de la Ruta 160, que es muy, pero muy importante, y que obviamente ayuda a dinamizar la economía de la región del Biobío y poder así destrabar la congestión vehicular que tenemos en la Ruta 160. Por lo tanto, es muy, pero muy importante poder mantener esa visión que tenemos de poder generar alguna acción que permita, yo diría, destrabar este proyecto, que lo ha señalado el propio ministro de Obras Públicas y ministro también de Telecomunicaciones, que nos va a permitir poder mantener la presencia de esta buena obra para las comunas del sur del Biobío. Fuimos muy claros y enfáticos. La ruta 160, Felipe, es la ruta más colapsada del país, es la ruta más colapsada de Chile, y requiere obviamente inversión pública, y para ello obviamente la voluntad del gobierno es fundamental, y así lo ha manifestado el propio ministro de Obras Públicas, de poder mantener esta buena obra. Acordamos una próxima reunión en 30 días más y poder, yo diría, formalizar esta voluntad del gobierno de mantener esta buena obra para nuestra ciudad de Coronel.
0: Bueno, aquí se notó la unidad, independiente del color político. Todos los alcaldes se manifestaron durante esta mañana junto al gobernador con la visita del ministro. ¿Qué es lo que debiera suceder? Escuchábamos también en la prensa que este tema pasará a vialidad. ¿Se nos puede explicar para que el coronelino lo entienda?
1: Principalmente, esta es una obra que lleva 13 años desarrollándose. Lo manifestó Sectra hace 13 años atrás. El corredor de la ruta 160 viene a descongestionar el trabajo de la ruta y por sobre todo el uso de esta, cerca de 80.000 viajes diarios son los que se desarrollan y pasan por la ruta 160. Que lo que se planteaba es que hoy día este proyecto de inversión, que son 400 millones de dólares, están orientados a ser concesionados a través de la línea y la dirección de concesiones del Ministerio de Obras Públicas, y pasaría lógicamente a ser vialidad. Por lo tanto, ante ello, claramente es una preocupación, y obviamente nosotros lo que nos interesa es que podamos mantener esta buena obra, poder mantener esta buena obra para las comunas del sur del Biobío.
0: Vamos a estar hoy en la tarde en el Complejo Deportivo de Población Berta. Un hito maravilloso, la iluminación. Por primera vez se encenderán las luces del complejo.
1: Sí, yo creo que es una buena obra que esperamos inaugurar el próximo día sábado, junto con la... esperamos inaugurar junto a la Asociación de Fútbol de Villamora, los vecinos y vecinas de Población Berta, porque no está solo una cancha, es un parque para Población Berta, es una multicancha para la Asociación de Básquetbol. Ustedes estuvieron con el subsecretario, si no me equivoco, del
0: Seremi Deporte.
1: Con el Seremi del Deporte, por lo tanto, creo que son buenas obras, porque además es un proyecto integral, no es solo fútbol. También es la recuperación de un basural histórico, como es el basural de Berta 1, que estamos poniendo en valor y que estamos recuperando. Así que muy, pero muy contento de esta buena obra que esperamos inaugurar el próximo día sábado. Mañana inauguramos lo que es la nueva infraestructura de la Unión Comunal de Junta de Vecinos. Nos sentimos muy orgullosos que bajo este mandato se pudiese desarrollar esa buena obra. Ahora tenemos la visita del delegado presidencial, don Julio Nativa, para abordar temas de seguridad. Acabamos de terminar una reunión con el subsecretario de Medio Ambiente en la mesa de transición para poder abordar el avance de Coronel de una zona de sacrificio, de esa mala herencia de las termoeléctricas, del carbón, de lo que generó en las centrales termoeléctricas de nuestra comuna. Queremos pasar de ser una zona de sacrificio a una zona de restauración ambiental, y para ello la venida del subsecretario de medio ambiente viene a ratificar la mesa de transición como el espacio para la política pública ambiental de nuestra ciudad de Coronel. Así que harta actividad, con harta presencia, no tan solo de autoridades regionales, sino que también nacionales, y por sobre todo en el marco aniversario número 177 de nuestra ciudad de Coronel.
0: Enviaron cariñosos saludos a los dirigentes en su día, alcalde.
1: Sí, pues mañana es el día del dirigente social, vecinal, así que estamos muy, pero muy contentos, porque además en el marco del día del dirigente vamos a hacer la entrega y la inauguración de esta nueva sede de la Unión Comunal de Juntas de Vecinos. Te quiero dar solo un dato. Después de más de 50 años, tuvieron que transcurrir 50 años, Felipe Campos, para tener una nueva dependencia, para poder tener una nueva infraestructura y para obviamente tener un nuevo espacio, para la comunidad de nuestra ciudad de Coronel. Vamos, yo te acompaño a buscar al delegado.
0: Sí, él va a acompañar, el alcalde Boris Chamorro Rebolledo. Bueno, yo te contaba, Felipe, que poco a poco van llegando los regalos en este aniversario. Ya el alcalde dio a conocer la super noticia de la línea móvil del mamógrafo. Bueno, mañana vamos a estar inaugurando la Unión Comunal de Juntas de Vecinos de la Ciudad de Coronel. Vamos a estar también, el día sábado el alcalde se refería al complejo deportivo Población Verde. Me atrevería a decir, Felipe Campos, que es uno de los complejos deportivos más hermosos y más innovadores que tendrá la región del Biobío. Mire, siempre tenemos la amabilidad de nuestro delegado presidencial, Julio Nativia, nos da unos minutitos para... Y aprovechar de saludar a la gente que está en sintonía de la Radio Dinámica, que es la radio que tiene por más de 30 años la ciudad de Coronel. ¿Cómo está, delegado? Dale la bienvenida a la ciudad de Coronel. Ya estás corta de participar de este Consejo de Seguridad.
2: Hola, buenas tardes. Nuevamente estamos en Coronel, en esta oportunidad participando en el Consejo de Seguridad. Habíamos asumido ese compromiso la vez anterior que habíamos venido a conversar con el alcalde, así es que estamos cumpliendo. Por supuesto que son temas importantes, como es seguridad, un tema que nos preocupa, que es la prioridad del gobierno del presidente José Antonio Kast, así que vamos a hacer todo el trabajo colaborativo necesario para poder sacar nuestros temas adelante.
0: Bueno, junto con darle la bienvenida, coronel, estamos de aniversario número 177. Nos gustaría que enviara un saludo a las familias coronelinas en este cumpleaños.
2: Es importante cumplir 177 años, algo que es parte de la identidad, no solamente de Coronel, sino que también de la región, por el aporte que ha hecho Coronel a la región del Biobío, en la historia, en nuestra identidad. Así que desear un feliz aniversario a todo Coronel, coronelinos, coronelinas, que esto sea una oportunidad para pensar no solamente en el pasado, sino también en el futuro de lo que es Coronel, con más seguridad, con esperanza, y las autoridades, aunque seamos de distintos lados políticos, porque lo que importa son las personas, vamos a trabajar en conjunto para eso.
0: Qué prudente fue lo que dijo, y fue lo que sucedió durante esta mañana con la visita del ministro de Obras Públicas. La unión, aquí, indiferente del color político, estuvieron todos los alcaldes reunidos con usted como delegado, el gobernador, y por supuesto también la presencia del ministro.
2: Tuvimos una instancia importante entre todos los actores de la región con el viceministro de Transporte y Telecomunicaciones. Este es un gobierno que escucha, que se abre a escuchar a la ciudadanía, y en eso estuvimos junto al gobernador Sergio Yacaman, el alcalde Boris Chamorro y alcaldes de muchas comunas de la región, parlamentarios también que concurrieron a esta instancia, donde se anunció en particular respecto a lo del proyecto de vías para el transporte público, que sigue vigente. Por supuesto que van a haber algunos cambios que anunció el ministro, pero lo importante es que se pudo entregar una información a la ciudadanía, y este es un gobierno que escucha y estamos trabajando en eso.
0: Son muchas las actividades que tenemos al marco aniversario. Cualquiera que desee asistir va a ser muy bienvenido.
2: Muchas gracias, muy agradecido, y ahora de participar en esta instancia tan importante como es un Consejo Comunal de Seguridad Pública.
0: Muy gentil, muchas gracias, muy amable. Comienza el Consejo de Seguridad Pública con la presencia del delegado presidencial Julio Nativia, el alcalde Boris Chamorro, la Dirección de Seguridad Pública. Queremos también destacar a Carlos González, también secretario municipal, que asistirá a este Consejo de Seguridad Pública con la presencia de las diferentes organizaciones. Conversábamos con el delegado presidencial, conversábamos con el alcalde Boris Chamorro y hacíamos un resumen de este extenso día que aún no termina. El alcalde Chamorro señalaba que a eso de las 7 de la tarde nos vamos a trasladar al Complejo Deportivo Población Verde para participar de este hermoso hito de encender por primera vez las luces del Complejo Deportivo de la cancha número 1 de Población Berta 2. Será hasta un ratito más, si lo permite, Felipe Campos. Muchas gracias.
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el sonido de las rusas de Tatú para esa buena canción a esta hora de la jornada a través de nuestro magnánimo programa que lleva por nombre Jóvenes en Acción.

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1: ¡Mujeres más!

0: Buenas tardes. Qué alegría hoy. Jueves, por suerte.
1: Jueves.
0: Tenemos semáforos en buen estado.
1: Acá
0: de paralelas.
1: A paralelas.
0: Bien, qué alegría. Algo se hizo.
1: Pero de bueno, sí,
0: espero que duren. Y eso es importante. Este es un curso muy importantísimo. Bien, gracias.
1: Un factor importante es ese que dure. Me dijeron que los semáforos que estaban en la entrada de Lagunilla estaban mal. Malena canta el tango. Todavía no lo sé. A menos yo de que vine al estudio, de que vine a la radio, estaba ya eso en mal estado. Oye, se expande cada día aquí en la comuna de Coronel. Suscríbete al básico 69-62-43-08-62. Día jueves, como dijo Hernán Quesada, jueves, viernes, chico. Ay, ay, ay. Viernes, chico. Y mañana comienza el fin de semana para muchos. Comienza el fin de semana. Primer fin de semana del mes de agosto. Acuérdese que hay que pasar agosto

0: Calla, Yerko, calla.
1: Cállalo, cállalo, pibe, cállalo, pibe. Arriba la palma.
0: ¿Quién será el genio, lo va a decir? ¿Quién será el gestor de esto?

más 569-6243-0862, el número telefónico ahí del WhatsApp para que se comunique la gente a nuestra transmisión. Luego a las 19 horas 7 de la tarde viene el Son 90. A las 20 regresamos a casa y llegamos ahí hasta las 21 con la compañía para todos y cada uno de ustedes, los que siempre están en la sintonía. Bien ready.

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Pasaron 180 minutos de entretención y mezclas, haciendo un recorrido por todos los estilos musicales. Ya es hora de descansar, pero tranquilos, que mañana volvemos con otra dosis de Jóvenes, Jóvenes en Acción. 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
8: Sí, claro, bienvenidas, bienvenidos a una edición más de este Son 90 que te está acompañando en este día, por supuesto, especial para ti, porque ahora viene una parte importante, que es recordar esas canciones de tu vida, esta que te hicieron disfrutar. Y para eso Son 90 es el indicado. Tú tienes que, por supuesto, subirle el volumen a la radio, que nosotros nos preocupamos de, en una hora, desglosar una década. Qué complicado, ¿no? Sería Hasta Luego, Lucas Mix, para la bienvenida.
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1: Oye, pero todo un clásico en esta hora de los Megamix. El Hasta Luego, Lucas. ¿Cuánta gente lo gusta aquí? Nos decían, oye, pero qué pedazo de mix para arrancar este Son 90. Ya, a ver, vamos a ir a la madre patria, a España. Mucha gente piensa que esto es el grupo Berlín. Otros lo confunden con Viceversa. Pero no, es el grupo Giant que tiene un álbum re simpático, re bueno. Y vamos a extraer esta canción que se llama Deja de llorar. La música de los 90 resumido en una hora en la Radio Dinámica.

Lo que vamos a escuchar ahora sigue siendo español, porque los españoles nos dieron pero mucha, mucha música. ¡Dale mucha caña! Estamos hablando de Rafi. Esta se llama Sentimientos. Esta viene del álbum Cucumelo Dance, track número 8. Así es el Song 90 a esta hora de la jornada.

Qué buena canción esa de Rafi, por supuesto, Sentimientos, como te decía yo, España, lo que pasa es que nos dio mucha, mucha música, y por eso siempre te vas a encontrar con hartos temas en español. Acá en la radio nos piden mucho Cuminerva, nos piden mucho Llorando por ti, nos piden mucho siempre, ¿no? Ah, sí, pues. Ya. Yeah. Vamos a continuar con más canciones en este día, donde lo estamos pero pasando sensacional. Siempre yo les cuento a ustedes, es tremendo intentar resumir una década de muchos estilos musicales. Tú sabes, lo que pasa es que los 90 no era solamente el Eurobeat, el Eurodance, como ustedes lo entienden acá en la zona, ¿no? Pues, dieron mucho más, estaba la onda grunge, está, hay mucho rock, de hecho rock chileno también, hay mucha hip hop también de los 90, entonces la misma onda de la cumbia, todo eso apareció en los 90. Ya, vamos a ir con... Oye, pero qué gana de hacerte bailar.

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Estás en la Radio Dinámica, escuchamos el Song 90 hasta ahora. Get Up y el sonido de Uplogic. Ay, qué bueno este. Desde la comuna de Coronel, transmites esta señal. Vamos al sonido Rachel.

algún momento la chilena Rachel fue llamada la Whitney Houston chilena. Eso pasó en algún momento, pero aparte del que estemos juntos los dos, mucho más, nos supimos de Rachel. Eso es lo que ocurrió. Ya nos despedimos del Son 90. Viene regresando a casa, no se vaya.